0: Elecciones seccionales. Novoa pedirá 4 a 5 días de licencia para hacer campaña con los candidatos. En los protagonistas, Eduardo Peña. Los jóvenes están estructurando proyectos con la ayuda de la IA. María Brown. La tecnología es un arma de doble filo en la educación.
1: Noticias nacionales.
0: En la primera jornada del toque de queda en Ecuador, el presidente Daniel Noboa concedió una nueva entrevista para referirse a temas de seguridad, economía y política. En declaraciones en Radio Élite, Noboa señaló que la medida extraordinaria de emergencia ya presenta resultados positivos, especialmente en El Oro, donde se ha roto ciertas estructuras criminales. Es un toque de queda por un periodo determinado en zonas determinadas. Tampoco va a afectar a la economía, aseguró el presidente. En El Oro, Noboa destacó que el Ministerio del Interior, a través de John Reimer, acompañó en los operativos del bloque de seguridad y se detuvo a 14 presuntos integrantes de la banda Sao Box en Machala y Pasaje. Este nuevo toque de queda se decretó a 4 provincias del país, todas en la costa. La medida regirá hasta el próximo 30 de septiembre. Con respecto a la ayuda internacional, Noboa anunció que Ecuador prevé desplegar un sistema avanzado de control fronterizo en cooperación con Emiratos Árabes Unidos. Adelantó que el país contará con esta tecnología impulsada con inteligencia artificial y que se implementará en fronteras de Ecuador para identificar cualquier actividad ilícita, cualquier intento de contaminación. Eso es más eficiente que tener 50.000 soldados en la frontera. Aquí un extracto de la entrevista que concedió el presidente de la República, Daniel Noboa.
2: Bueno, el ministro Reimberg estuvo desde anoche en El Oro, haciendo operativos importantes, especialmente atacando estructuras criminales como los Lobos Box y los Sao Box. Allá tenemos más de 14 aprendidos y hay también, pues se ha roto ciertas estructuras criminales que afectan mucho al Oro. El Oro, lamentablemente, por sus bondades y por sus recursos naturales que tiene, como es la minería, como es también un suelo envidiable para el resto del mundo, estos grupos criminales se han metido y se han querido establecer y luchar pues contra el Estado y luchar contra los mismos ciudadanos. Sí. Tiene también el segundo puerto más grande, que es Puerto Bolívar. Entonces se vuelve apetecible para los grupos criminales zonas como El Oro, y nosotros estaremos ahí dando resultados positivos y ayudando a la gente.
3: Perdón.
2: Sí, se lo hace en todo el país, pero ¿por qué toque de queda en esas 4 provincias de la costa? Es porque hay operaciones que requieren mucho personal, mucho movimiento, y es mejor que la gente esté en sus casas cuando esto aquí sucede. Es un toque de queda por un periodo determinado en zonas determinadas y de 12 a 5 de la mañana, tampoco afectar a la economía. Ayer justamente pedí un reporte del SRI de cómo estaban las ventas del mes. Hay un crecimiento del 20% septiembre versus septiembre. Okay. Y se ve mucho más movimiento en la economía, en construcción, en agricultura, así mismo como en comercio. A ver, la Escuela de las Américas es una iniciativa positiva. Por fin hay un acuerdo continental sobre la lucha contra el narcotráfico, pero los deberes los tenemos que hacer nosotros, y los ecuatorianos mismos y nuestras fuerzas armadas y nuestra policía, con asistencia internacional, no solo los Estados Unidos sino también de países europeos, de Argentina, de Brasil, que nos ayuda con su policía especializada también para este tipo de amenazas. Y también Israel, así mismo como Corea y Japón. Por supuesto, el Ecuador sufrió por años al no haber control en la frontera norte con Colombia, y no había tampoco control en el ingreso de armas en la frontera sur.
4: ¿Seguridad y política van juntos?
2: Por supuesto, política tiene que ver con la gente, y hoy en día la seguridad es el problema número uno de los ecuatorianos, así mismo como en Colombia y en Perú también. Esta guerra cuesta al año más de 1.500 millones de dólares. 45 millones no resuelve mucho, pero es una buena iniciativa. ¿Qué es lo que va a mejorar? Y estamos encaminados a eso, que exista mayor inversión y generación de empleo de parte

0: la Corte Internacional Penal, ya se ha ideologizado demasiado. Y hay más que ser instituciones imparciales, se vuelven herramientas de ciertas corrientes para atacar. La criminalidad y el mal también es astuto, ¿no? Entonces, ¿de qué manera fortalecen su posición? Con influencia política, en las cortes, también en medios. Pues la criminalidad ha evolucionado y lleva metiéndose en la política por décadas, y en el Ecuador no es excepción. Vemos casos muy claros de cómo políticos ecuatorianos están metidos en temas de narcotráfico, en temas de lavado de dinero, en temas de corrupción. Y nosotros luchamos contra eso. ¿Por qué? Porque se vuelve un tema elemental dentro de las estructuras criminales.
1: Si las mafias apoyan a ciertos políticos, los políticos apoyan a ciertas mafias.
0: Pero por supuesto.
1: Y son darin.
0: Y esos políticos atacan, esos jueces atacan.
1: Usted se ha convertido en la pesadilla de muchos políticos en este país. Ya ni duermen pensando en usted.
0: Sí, tienen sueños conmigo.
1: No son húmedos, pero por ahí van.
0: No, o sea, sudan y lloran. se mojan diferente. Bueno, hay clara evidencia de eso. Más que, no digo que todos los pescadores son así, para nada. Vemos ciertos pescadores que se han dañado y que más se dedican a traficar combustible que a pescar. También tienen ciertos subsidios. Entonces, se aprovechan de esa situación.
1: Sacan réditos económicos más
0: por
1: la droga, por el combustible que por la pesca.
0: Y se ha capturado más de 10 toneladas en las últimas 6 semanas. O sea, eso es una barbaridad. Estamos hablando de cerca de 450 millones de dólares, hasta un poco más, en cocaína.
1: En los últimos 2 años se ha capturado más que en 15 años. Algunos señalan que en los últimos 2 años los récords se han disparado de la captura. Algo significativo,
0: porque
1: ¿no?
0: También hay récord de siembra. Uno ve en el sur, en imágenes satelitales en el sur de Colombia, en las zonas de Nariño, de Putumayo.
1: Porque les permitieron sembrar.
0: Correcto, les permitieron sembrar y nosotros terminamos afectados directamente, porque ya no es indirectamente, terminamos afectados directamente por lo permisivos que fueron gobiernos anteriores en Colombia.
2: Luego de ser detenido la tarde del 16 de septiembre, Javier Jordán fue trasladado a más de 1.600 kilómetros de distancia. La detención se produjo específicamente en la intersección de la avenida 84 y la calle 58, en la ciudad de Doral, en el sur de la Florida. Y según el sistema del Servicio de Control de Inmigración y Aduanas, ICE, fue enviado a Wynn Correctional Center en Luisiana. Ese centro, operado por un contratista privado y ubicado en una zona rural, está ubicado a 1.600 kilómetros de distancia de su residencia, un viaje de aproximadamente 15 horas por carretera. Los sistemas oficiales de Estados Unidos, tanto de ICE como de la Oficina Ejecutiva para la Revisión de Inmigración, todavía no muestran más detalles sobre la situación de Jordán en Estados Unidos. Sin embargo, el Departamento de Seguridad Nacional respondió a través de su vocero con un correo electrónico al diario Primicias que el arresto fue ejecutado por agentes del ICE. El Departamento de Seguridad Nacional calificó a Jordán como un extranjero ilegal, criminal, con arrestos previos por hurto mayor y fraude organizado, así como una orden de arresto por crimen organizado desde su país de origen, Ecuador. Además, el gobierno de Estados Unidos explicó que según sus registros, Jordán ingresó a ese país el 3 de febrero de 2020 y tenía permiso para quedarse únicamente hasta el 2 de agosto de ese año, por lo que permaneció de manera irregular en ese país durante más de 6 años. El vocero añadió que Jordán, en contra de las leyes de Estados Unidos, se quedó más tiempo de lo permitido, por lo que permanecerá bajo custodia de ICE en espera del resultado de sus procedimientos de deportación. En nuestro país, Javier Jordán tiene 3 órdenes de prisión vigentes en 3 casos. El primero se inició en 2020, justo cuando este sujeto se fue a Estados Unidos, y se relaciona con la corrupción en la provisión de insumos médicos para hospitales de Guayaquil durante la pandemia del COVID-19. El segundo caso es el denominado Metástasis, donde también tiene un juicio pendiente por delincuencia organizada y corrupción judicial que comandó el narcotraficante.

0: de Leandro Norero. Finalmente, según los registros judiciales, Jordán es parte de los procesados como presunto autor intelectual del asesinato de Fernando Villavicencio. Con una población proyectada que supera actualmente 4.8 millones de habitantes, la provincia del Guayas se posesiona como el epicentro del riesgo ante la llegada del fenómeno del Niño 2026-2027. El evento entró a su fase inicial o de transición lluviosa en nuestro país. De acuerdo con las proyecciones del Plan de Acción Nacional ante el evento El Niño, elaborado por la Secretaría de Gestión de Riesgos, Guayas es la provincia más vulnerable del país, pues no solo concentra el 44% de las personas expuestas a inundaciones a escala nacional, 611 mil habitantes, sino que lidera la susceptibilidad del país en 7 de 10 frentes críticos. La prefectura del Guayas anunció un incremento de su presupuesto de prevención y mitigación, que pasó de 8 millones hasta los 15, a los que se suman 46 millones reservados para las respuestas directas durante la emergencia. El prefecto del Guayas, Carlos Encalada, informó que de 32 albergues municipales revisados en la provincia, únicamente 7 se encuentran en condiciones habitables. El funcionario llamó a los alcaldes a acelerar el acondicionamiento de los refugios temporales antes de la intensificación de las lluvias. La presidenta de la Asamblea, Michelle Mancheno, marcó la postura del bloque oficialista ADN en torno a la decisión del Consejo de la Judicatura que suprimió la unidad especializada para el juzgamiento de delitos de corrupción y crimen organizado. Mancheno considera que el legislativo no se puede pronunciar sobre las resoluciones que toman otros poderes del Estado, como la judicatura, y que debería ser la encargada del Consejo de la Judicatura, Mercedes Caicedo, quien explique los alcances y razones para eliminar esta unidad. A lo que sí se comprometió la presidenta de la Asamblea es a modificar o reformar la ley para que ésta se adapte a las resoluciones que tomen otras entidades, en este caso, la adoptada el 8 de septiembre por el Pleno del Consejo. La descalificación de la candidatura de Luisa González a la prefectura de Manabí por Pachacuti quedó en firme luego de que el Tribunal Contencioso Electoral respondió a un pedido de ampliación y aclaración ingresado por la ex presidenciable correísta. Este era el último recurso que le quedaba a Pachacuti, el brazo político del movimiento indígena CONAIE, tras la sentencia aprobada por el Tribunal Contencioso Electoral el 12 de septiembre, en la que ratificó la decisión del Consejo Nacional Electoral de no dar paso a la candidatura de González en Manabí. En el escrito, los abogados de Pachacuti alegaban que los jueces electorales no contestaron el reclamo de González, quien aseguraba que en las seccionales no aplicaba la disposición de ser afiliada al movimiento indígena para poder ser candidata.
1: Ahora hablan los protagonistas.
0: Los jóvenes están estructurando proyectos con la ayuda de la inteligencia artificial, lo cual hace más fácil a Ban Ecuador aprobar el crédito, dice Eduardo Peña, presidente de Ban Ecuador, sobre los créditos dentro de los planes de contingencia ante el fenómeno del Niño. Peña analizó la colocación de créditos de financiamiento y reactivación económica en el marco de las acciones preventivas ante el fenómeno del Niño. Destacó que la incorporación de herramientas de inteligencia artificial por parte de los jóvenes para estructurar planes de negocios, análisis de costos y proyecciones operativas ha optimizado la calidad de los proyectos presentados. Además, señaló que este salto tecnológico por parte de los solicitantes facilita los procesos técnicos de análisis crediticio, reduce los tiempos de aprobación y acelera la inyección de capital en el sector productivo y emprendedor frente a las contingencias. Presidente de Ban Ecuador, Eduardo Peña.
2: Tenemos 240 millones de dólares listos para reprogramar aquellos clientes de Banecuador que tengan problemas si el fenómeno del Niño nos golpea de manera importante. La buena noticia es que parece que los vientos alisios van a disminuir la intensidad del fenómeno del Niño, que definitivamente va a llegar pronto. Lo que ya hicimos en el 2025, porque te recuerdas que hubo inundaciones en el 2025 y eso nos obligó, sobre todo en las provincias de Manabí, Guayas y Los Ríos, a reprogramar muchos de los agricultores que habían sufrido pérdidas de los muros en ese momento, arroceros y maiceros sobre todo, que fueron reprogramados. Bueno, eso va a volver a pasar y estamos estudiando la posibilidad de, si hay mucha intensidad, proponer un alivio financiero que significaría reprogramar deudas con la condonación de interés. Si el fenómeno del Niño nos golpea de manera importante, pues tendremos que buscar esas medidas alternativas que son reprogramar deudas en primer lugar y un posible alivio financiero en segundo lugar.
3: Pero está diseñado, faltaría la aprobación del presidente.
2: Por supuesto,
3: Novoa.
2: Nosotros tenemos que hacer los escenarios en los números, porque obviamente esto va a afectar no solamente los resultados de la banca pública en general, sino de la banca privada también. O sea, todos vamos a tener que poner el hombro ahí. Y eso lo vamos a ver seguramente en los próximos 60 días en donde va a empezar a llover. Repito, las últimas informaciones es que estos vientos alisios están disminuyendo esa potencia con la que llegará el Niño. Esperemos que no sea tan grave. Pero si es grave, pues tendremos que tomar las medidas preventivas adecuadas. Digamos, entregarlas a las asociaciones de agricultores, sobre todo, para que puedan disminuir, si fuera necesario, tener instaladas las bombas de grandes caudales, para poder evacuar el agua más rápido. Ahora, si ya no hay a dónde ponerla, digamos, es el problema. Porque acuérdate que cuando llueve muy intensamente, lo que pasa es que el agua no alcanza a salir hacia el Océano Pacífico, que es su destino natural cuando hay lluvias muy intensas. Si puedes bombear y con eso evitarte que se te vayan los muros, por ejemplo, tanto en las arroceras o en las camaroneras, eso es prevenir. Y obviamente limpiar todos estos canales por donde son las rutas naturales del agua que no pueden estar tapados. Entonces, eso estamos haciendo ahora, prevención. Luego veremos, de acuerdo a cómo nos golpee, pues qué nos toca hacer en el futuro. Eso se llama reprogramación. Tú dices, a ver, no me puedes pagar ahora, te voy a esperar, te voy a dar un periodo de gracia para que tú puedas volver a sembrar cuando deje llover. Porque la otra cosa que va a pasar es que el Niño finalmente dura 2, 3, 4 meses y luego se va. Y ahí nos toca, pues, volver a sembrar. Entonces, sí, son contingencias que, como tú sabes, digamos, hay que prepararse para lo peor e ir tomando las medidas en el camino. Si hubieran este tipo de inundaciones ya de muy gran magnitud, tendremos que reprogramar a todos aquellos que lo necesiten. Lo que estamos haciendo es entregar nuestros créditos a tasas preferenciales para reactivar la economía. Uno de ellos es 7%, que es una locura. O sea, claro, es que, o sea, a ver, al 7%, la tasa de producción más barata que hay en el país es esta. Es decir, nadie te da un crédito al 7%, es una tasa subvencionada por el Ministerio de Finanzas. 14.453. Hay provincias que, respecto a los 162 millones, por ejemplo, Loja ha colocado 20.5 millones en casi 2.000 clientes. En Loja hay mucho, digamos, hay mucho interesado en hacer agricultura, sobre todo agricultura, y con proyectos muy bien estructurados. Los jóvenes están estructurando proyectos con ayuda de inteligencia artificial, lo cual los hace mucho más fáciles de nosotros de aprobar, porque cuando tú le pones a un motor de inteligencia artificial, tú dices voy a hacer 5 hectáreas de pitahaya, le pones coordenadas, le haces un estudio de suelo, le metes el estudio de suelo al motor de inteligencia artificial, te dice qué variedad te conviene y cuál es el flujo de dinero, cómo necesitas recibir el préstamo, digamos. Entonces, si tú vienes con un proyecto así estructurado, para Banecoder es mucho más fácil entregarte el dinero, porque obviamente financieramente lo tienes soportado.
0: La tecnología es un arma de doble filo en la educación, destacó María Brown, directora ejecutiva de CRISFE y ex ministra de Educación, quien advirtió que pasar largos periodos haciendo scroll puede acostumbrar al cerebro de niños y estudiantes a recibir información y estímulos en periodos cada vez más cortos. María Brown analizó los desafíos del uso de dispositivos digitales y redes sociales en el entorno escolar y familiar. Advirtió que la exposición prolongada al consumo pasivo de contenidos acostumbra al cerebro de niños y jóvenes a recibir estímulos en lapsos hipercortos, reduciendo progresivamente su capacidad de concentración, comprensión lectora y pensamiento crítico. Indicó que aunque la tecnología constituye una herramienta clave para la innovación pedagógica, cuando se aplica con intencionalidad didáctica, su uso desmedido y sin supervisión se convierte en un arma de doble filo que compromete los procesos de aprendizaje y el desarrollo neurológico de los estudiantes. María Brown.
4: Esta información básicamente ratifica datos que hemos ido recabando también a nivel local. Acordémonos que aquí en Ecuador utilizamos las pruebas SER y ya hemos alertado que el nivel de lectoescritura, matemática de estas pruebas también ha ido decayendo en el tiempo. Esta es una tendencia global, no solamente Ecuador tiene y enfrenta este desafío, y ya hemos visto cómo muchos países emprenden ciertas medidas. Y esta diferencia también se da porque la última prueba fue en el 2017. Esta prueba es en el 2025 y en el medio fue la pandemia. En la pandemia, recuerden que hablábamos de 10 años perdidos en educación, un retroceso. Esto está corroborando esta información. Entonces, si bien es preocupante, no es tan sorprendente en términos de que podíamos esperar que no tengamos un resultado tan bueno. Ahora bien, no debemos minimizar el resultado. Estas cifras que tú decías en las notas de la prueba PISA significa que 8 de cada 10 estudiantes evaluados, que son estudiantes de 15 años a nivel mundial, no alcanzan las habilidades básicas deseadas en matemáticas, las mínimas, y que 6 de cada 10 no alcanzan las habilidades básicas deseadas en lectura y en ciencias. Nos pone en una posición de pobreza de aprendizaje y nos invita a pensar qué vamos a hacer al respecto. Estas cifras, en CRISFE hemos evaluado más de 10.000 estudiantes con pruebas similares a la PISA, que son las pruebas MAP Growth, que utilizan estándares AERO, y corroboramos exactamente esta misma información en otros niveles educativos, no solamente en 15 años, sino en estudiantes de 3 a 18 años. Vemos sostenidamente que tenemos pobreza de aprendizaje en estas habilidades que en educación se conocen como las habilidades fundacionales. Desde el año 2012, si vemos las cifras mundiales de PISA, lamentablemente Ecuador no participó en otras pruebas PISA antes del 2017, e incluso la del 2017 hay que comparar con pinzas, porque participamos en una prueba que se llama PISA para el Desarrollo, que es una prueba adaptada. Entonces, no son exactamente comparables. Esta es la primera vez que Ecuador participa en la prueba PISA, la normal, la regular. Entonces, es la primera vez que podemos compararnos realmente con el resto de países. Y desde el 2012... todos los países empiezan a caer. Sí, hubo una pandemia, ya era una tendencia antes de la pandemia y se sigue reforzando esta tendencia. ¿Cuáles son las posibles causas? La primera, sí, y Andrea Schleider, que es el creador de la prueba PISA, lo decía anteayer, sí es la tecnología. La tecnología bien utilizada puede ayudar a cerrar estas brechas. Es un arma de doble filo, ¿por qué? Porque si es que nosotros tenemos a disposición, vamos un paso atrás, ¿no es cierto? No solamente inteligencia artificial. Pensemos que si tenemos a estudiantes, niños, que todo el tiempo están pasando en redes sociales lo que se llama el scrolling, ¿no es cierto? Vas bajando y la información tiene que ser cada vez más rápida. La publicidad, captar la atención rápido porque la atención se pierde pronto. Básicamente lo que hacemos es acostumbrar al cerebro a satisfacer su deseo de conocimiento o de información en periodos muy cortos. Eso se traduce educación. En educación, porque vamos a educación en programas educativos que, por bien hacer, yo creo que siempre las buenas intenciones pueden llevarnos a buen resultado o a mal resultado. Pero en este caso vemos que ha habido también una tendencia de la gamificación. No sé si es un término que has escuchado, pero la gamificación es esta idea de que tenemos que hacer más divertidas las aplicaciones, hacerlas, viene de la palabra game, que es juego en inglés, hacerla como un juego. Entonces, todos estos programas educativos también están pensando en cómo lo hacemos rápido, divertido. Y la información viene rápido. Andrés Schleider usaba un símil que me gustó. Si queremos ser un deportista de alto rendimiento, no nos vamos a convertir en un deportista de alto rendimiento viendo un partido de fútbol por televisión. Tenemos que entrenar. La lectura, la matemática es exactamente lo mismo. Cuando viene la información tan rápida, no hacemos esfuerzo. El entrenamiento es el esfuerzo del cerebro, en este caso, para acostumbrarse a decodificar, a entender, a pensar, a cuestionar, y eso toma tiempo, y eso a veces es aburrido. Las personas necesitamos estar en un momento en donde digamos, uy, ¿qué? Esto está difícil, esto está aburrido, para retar nuestro cerebro, salir de nuestra zona de confort y tener conexiones neuronales. Esto está faltando en los entornos en general y en la educación no es la excepción, y esto se agrava en el sistema educativo ecuatoriano porque tenemos pocas horas de clase, en las que tenemos en algunos niveles educativos más de 22 materias. Llega esta noticia y es una tentación que tiene la asamblea con frecuencia. Materia de educación ambiental, materia de tributación, todas cosas importantes para las personas y la sociedad. Pero si no estamos, 8 de cada 10 personas no logra resolver un problema matemático. ¿No es eso más importante? Sembrar esas bases antes de llenarnos de más información y de más conocimientos, todos importantes, pero que si no tenemos esa base sólida, esa información cae en un saco roto.
0: Hacemos una breve pausa en actualidad. Enseguida volvemos con más informaciones.
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1: Es la hora 19:25 minutos.
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0: Gracias por continuar con nosotros. Esto es Actualidad, tercera emisión. Estas son las noticias locales que hemos preparado para ustedes.
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0: Desde la provincia del Cañar, Patricio San Martín. Policía del Cañar refuerza control dentro de la parroquia Guapán.
3: David Crespo, gobernador del Cañar, señala que a lo largo de estos días están ya trabajando de manera permanente policías dentro de la parroquia Huapán, atendiendo un requerimiento de la población que indicaba que no existía la presencia constante de elementos de la policía, lo señala.
4: El señor presidente de la República ha dispuesto, por intermedio del comandante y del coronel de la policía, que se reintegre, y obviamente esto se ha venido gestionando semanas anteriores con la tenencia política y con la gobernación y también con policía, se va a reintegrar desde hace dos semanas, más bien dicho, están reintegrados ya policías en la parroquia Huapán. Esto nos sirve de mucho porque desde el gobierno nacional queremos brindar la seguridad a todos los ciudadanos y sobre todo en esta parroquia, en donde hemos tenido algunos percances, el día de hoy esta noticia es muy alentadora, sobre todo para las personas de la parroquia, en virtud de que los señores policías se encuentran ya en este momento en la parroquia Huapán. Esto, como les vuelvo y les repito, ha sido una gestión directa con gobernación, con tenencia política, hace meses atrás, y el día de hoy tenemos la noticia de que están reintegrados.
3: El coronel de policía señala el trabajo que se lleva a cabo desde la parroquia Huapán.
5: Que a partir del 1 de septiembre se empezó a realizar el análisis del cuadro de mando integral relacionado a la parroquia Huapán. En ese instante se pudo analizar que estábamos con tendencia a la alza a lo que es el cometimiento de delitos. La primera presencia de personal policial fue de manera aleatoria, y ya desde manera ya fija, ya lo tenemos desde la anterior semana, contando ya dos semanas, a partir del 7 de septiembre que se les entregó los memos para la aplicación. Tenemos un oficial subalterno que se encuentra al mando, que se encontraría con cuatro servidores policiales más, y también lo que es el servicio de policía comunitaria, los cuales ya están trabajando en territorio desde días anteriores, ya se puede decir dos semanas, de manera aleatoria, y ahora sí ya presencialmente desde hace aproximadamente 9 días, que ya están de manera presencial con un vehículo patrullero y también con una motocicleta para poder realizar los controles y los operativos respectivos. De esta manera, lo que es Policía Nacional viene realizando la presencia en territorio y netamente, ante la necesidad ciudadana, estamos dando soluciones de manera inmediata.
3: El encargado de la policía sobre la consecución de una UPC en el Cantón Huapán señala.
5: El análisis se lo realiza netamente en lo que es el Ministerio del Interior. De acuerdo a la densidad poblacional y al cuadro de mando integral, podemos decir, se analiza la posibilidad de ser construido y cómo va a ser utilizado netamente en la parte territorial. Eso se encuentra todavía en la parte de planificación. Esperamos que ya en los próximos meses pueda ya darse el ok para la construcción y tener ya un UPC, podría decir, del modelo actual, para que dé un mejor servicio a la ciudadanía. Pero momentáneamente ya Policía Nacional está dando el servicio en el punto con las instalaciones que se tenían anteriormente y que vamos a trabajar en compañía de la ciudadanía. Esta acción también fue realizada en base a la solicitud de las comunidades, netamente a lo que fue gobernación y lógicamente al gobierno nacional, y de esta manera se pudo dar cumplimiento y más que nada la solución ante la petitoria de las ciudadanas.
3: Reportó Patricio San Martín, Ondas Cañaris.
0: En funciones, nuevo rector del Instituto Superior del Austro.
3: Desde el pasado 1 de septiembre del presente año, el Instituto Tecnológico del Austro cuenta con nuevo rector, Santiago Donoso, designación efectuada por la Coordinación Zonal 6 del Ministerio de Educación, el cual señala que se busca potenciar la educación superior tecnológica y estrechar los vínculos con el sector productivo de la región, lo señala.
6: Agradecimiento pues al Ministerio de Educación, Cultura y Deporte, específicamente a la Coordinación Zonal número 6. Fui designado como rector del Instituto del Austro desde el 1 de septiembre. Y con las expectativas de contribuir a la educación tecnológica de acá, hay carreras con muchas perspectivas. Entiendo que el instituto va creciendo. Mi meta es obviamente seguir creciendo. Y uno de estos objetivos justamente es este proyecto ASOLAF, que lo que busca es fortalecer los emprendimientos de quienes inician, de quienes tienen y de quienes están por cerrar emprendimientos.
3: Donoso señala que siempre habrá aspectos para fortalecer en cada una de las carreras, señalando que existe un compromiso en seguir mejorando la calidad académica y ofreciendo mayores oportunidades de formación para los estudiantes.
6: Habrá algo que fortalecer en todas las carreras, siempre hay algo que fortalecer. Recordemos que nosotros nos debemos al Consejo de Educación Superior, al CASES, y ellos siempre nos piden la capacitación y la mejora continua. Y eso es justamente lo que buscamos, mejorar continuamente, no quedarnos con lo que tenemos, que ya es mucho, pero siempre buscamos y tratamos de mejorar. Y como les digo, una de estas cosas dentro de la carrera de contabilidad que ofrece el instituto está este proyecto de ASOLAB, que es una forma más de mejorar.
3: El nuevo rector da a conocer su carrera académica al tiempo de señalar que este es un nuevo reto en su vida profesional.
6: Muchos otros académicos que tienen una trayectoria muchísimo más grande y exitosa que la mía. Fui docente investigador en la Universidad Nacional de Educación. Continúo todavía contribuyendo con esta universidad en el área de posgrados e investigación. Trabajé en la Universidad Central del Ecuador en Quito. También tuve la oportunidad de trabajar en la Escuela Superior de Policía, que como ustedes saben forma parte de la Facultad de Jurisprudencia. Ellos también salen con su título académico. Y de ahí pues tuve un poquito de trayectoria al otro lado del mundo, en dos universidades de Ucrania, donde también yo me formé desde mi licenciatura hasta mi postdoctorado, lo hice en Ucrania. Sabemos, estos son puestos, cargos públicos, entonces a mí me han designado hasta que obviamente las autoridades me digan lo contrario.
3: Reportó Patricio San Martín, Ondas Cañaris.
0: Adrián Sánchez también con información desde la provincia del Cañar. Emapal aclara que recientes cortes de agua fueron por roturas de tubería y no por estiaje.
7: Los recientes cortes del servicio de agua potable registrados en distintos sectores de la ciudad de Azogues se originaron por rupturas en la red de distribución, explicó Cornelio Cajas, gerente de la empresa municipal de agua potable y alcantarillado Emapalepe. Caja señaló que una primera ruptura se produjo el viernes de la semana anterior y pudo ser reparada al día siguiente. Este miércoles se registró una nueva ruptura en otro sector, cuyos trabajos de reparación permitieron restablecer el servicio este jueves.
8: Miren, un evento importante que tuvimos en nuestra red de distribución el día viernes por la noche de la semana anterior, precisamente fue una distribución que viene del tanque de Xichiquín de 1000 metros cúbicos. Una tubería de 250 milímetros se rompió justo en la autopista en el sector de la Coca-Cola. Eso nos tomó reparar a partir de las 5 de la tarde, más o menos, del día viernes hasta las 5 de la mañana del día sábado, prácticamente al amanecer. Pero dada la importancia de esa red de distribución que da a todo el sector la playa, no podíamos dejar de trabajar durante la noche y madrugada, y así lo hicimos y restablecimos el servicio al siguiente día. Probablemente eso ocasionó la sensación de que tenemos cortes de agua, pero son cortes que inesperados, pero que se han controlado de manera efectiva. El día de ayer en la noche, 10:30 de la noche, tuvimos el corte, la rotura de una tubería en la calle Alberto Ochoa, en el sector del parque infantil. Esta tubería, lo que tuvimos que hacer es, por la hora, tuvimos que cerrar la válvula para cortar el servicio en la zona, pero restablecimos hoy a las 5 de la mañana, porque la gente necesita mandar a los niños a la escuela, la gente se va al trabajo, etcétera. Restablecimos el servicio, pero a las 8 de la mañana cortamos el servicio para hacer la reparación. Puede ser también que eso esté ocasionando esa sensación de que hay discontinuidad en la prestación del servicio, pero obedece a otros temas netamente operativos y no que tengan que ver con el clima.
7: El funcionario aclaró que estas interrupciones no están relacionadas con el estiaje ni con las condiciones climáticas. Aseguró además que no existe desabastecimiento de agua potable en la ciudad.
8: Nosotros tenemos el anuncio de un posible niño que vaya a tener consecuencias en la zona nuestra con un problema de escasez hídrica como la que ya vivimos en el año 2024. Ventajosamente hasta el momento no hemos tenido disminuciones drásticas en nuestras captaciones y por lo tanto en la producción en nuestras plantas de tratamiento. Nos encontramos encontramos en condiciones normales. Sin embargo, hemos actualizado nuestro plan de contingencias, incluyendo los posibles efectos de la venida de un niño. Entonces, estamos preparados y esto estaremos difundiendo en las redes sociales y en los medios de comunicación a medida de que esto sea necesario. Por el momento, como les indico, a pesar de que tenemos lluvias escasas, sin embargo, en la parte alta, con lluvias no tan significativas, pero estamos teniendo la producción hídrica suficiente como para abastecer sin necesidad de llegar a tener cortes de agua. La planta de Mahuarcay tiene una capacidad de 100 litros por segundo. Y para que usted tenga una idea, el día de hoy en la mañana, a las 6 de la mañana, teníamos 99 litros por segundo llegando. O sea, prácticamente estamos con nuestra capacidad operativa máxima. Por esa razón les indicaba que no hemos tenido todavía la necesidad, a pesar de la amenaza de este niño, de restringir el servicio a la ciudadanía.
9: Ahora, ingeniero, precisamente se han dado algunos cortes de agua. ¿Esos no son estrictamente por la falta de suministro de agua potable?
8: No.
7: Ante las condiciones de la infraestructura, EMAPAL trabaja en reparación y renovación de tramos de tubería antigua, con el objetivo de reducir este tipo de inconvenientes. Finalmente, el gerente de EMAPAL hizo un llamado a la ciudadanía a comprender los trabajos que se realizan sobre la red y a mantener una actitud de corresponsabilidad en el cuidado y uso de este servicio.
8: Aprovecharé este espacio, ¿no es cierto?, a la ciudadanía que confíe también en la gestión que estamos haciendo. Estamos haciendo mejoras muy significativas en cuanto a la infraestructura que tenemos instalada y esperamos que esto garantice una continuidad de servicio en el mediano y largo plazo. Ese es nuestro objetivo institucional actual, en eso estamos centrados. Pero obviamente la parte operativa siempre trae problemas porque las tuberías ya están obsoletas y se están rompiendo con cierta frecuencia. Precisamente esas tuberías estamos cambiando. Eso es importante que la ciudadanía conozca y ser también corresponsables con lo que tiene que ver con la prestación del servicio de agua potable y alcantarillado. La ciudadanía tiene un rol fundamental porque el esfuerzo que hace la empresa en traer el agua, captar el agua, producir agua apta para consumo humano y entregar a las familias, hasta ahí llega nuestra responsabilidad institucional. Pero quien verdaderamente consume el agua desde el medidor hacia las viviendas es el usuario, por lo tanto es corresponsable en el uso responsable del agua. Y llamamos la atención a la ciudadanía que por favor nos colabore en ese sentido, utilizando de manera responsable el agua.
7: Adrián Sánchez, Noticiero Actualidad.
0: Operativos interinstitucionales controlan calidad de leche y traslado de ganado.
7: Este jueves se desarrollaron operativos de control interinstitucional con la participación de Agrocalidad, MAG, ARSA, SRI, Intendencia y Comisaría. Las acciones estuvieron orientadas a verificar la calidad de la leche, traslado de ganado, cárnicos, lácteos, entre otros, constatando que estas actividades se desarrollen de acuerdo con la normativa vigente. Así lo da a conocer Mónica Siavichay. Mónica Siavichay, titular de la Agencia de Regulación y Control Fito y Sanitario en El Cañar.
10: Estamos llevando a cabo un operativo interinstitucional e interprovincial, conjuntamente con las provincias de Azuay y Cañar. El objetivo es verificar perfectamente el flujo, en este caso de la materia láctea, que sería leche, y en el tema de carretera y el transporte de animales vivos. Hemos realizado este control conjuntamente con todas las instituciones y con Agrocalidad, tanto de la provincia de Azuay y Cañar. Hemos verificado un total de 25 vehículos hasta el momento, algunos con novedades, indicándoles y socializándoles la normativa vigente y sanitaria que deben cumplir, cómo son llevar sus guías de movilización. Adicional, en cuanto al control de leche, hasta el momento no hemos encontrado mayor novedad, los controles se han realizado con total normalidad y cumplimiento de las normativas sanitarias. En el operativo del día de hoy, hasta el momento no hemos tenido ninguna novedad, los controles han salido con cumplimiento de la normativa INEN, no hemos procedido hasta el momento con ningún decomiso. Todo se encuentra bajo el cumplimiento de los requisitos sanitarios.
7: Voceras de estas instituciones señalaron que este tipo de controles buscan garantizar el cumplimiento de las disposiciones sanitarias, comerciales y de movilización establecidas para este sector.
11: Mi nombre es Sofía Salomé Quito Paya, soy técnica digital y articulación territorial de inocuidad de los alimentos en Agrocalidad. Nosotros como Agrocalidad realizamos lo que es la vigilancia y el control de los productos agropecuarios en la primera fase de producción, con el objetivo de que estos productos sean seguros y de buena calidad, Así protegemos a la salud pública y a los productores. El día de hoy, la Agrocalidad de la provincia de La Suay y Agrocalidad de la provincia del Cañar estamos realizando un operativo en carretera. Hemos analizado la leche cruda de acuerdo a la normativa vigente. Los análisis que realizamos es estabilidad proteica, densidad, residuos de antibióticos, neutralizantes y también vemos la presencia de contaminantes. Hasta el momento hemos controlado 7.500 litros de leche cruda y no ha habido ninguna novedad para decomiso. Nosotros nos basamos en el INE 09 que habla sobre los requisitos de leche cruda. También nos basamos en la normativa 134 sobre vigilancia y control de leche cruda, en el cual analizamos estabilidad proteica, analizamos densidad, residuos de antibióticos, presencia de conservantes en la leche.
7: Adrián Sánchez, Noticiero Actualidad.
0: Violencia y amenazas ponen nuevamente a la seguridad en el centro del debate en la provincia del Cañar.
7: La violencia vuelve a generar preocupación en la provincia del Cañar. Un juez del Cantón El Triunfo fue asesinado, un hecho registrado en el Cantón La Troncal, mientras las autoridades mantienen abiertas las investigaciones para determinar las circunstancias y posibles responsables. Consultamos sobre aquello al jefe de la subzona de policía del Cañar, Wellington Sandoval, y esto nos dijo.
12: De lo que se puede conocer, la persona que trabaja en el área judicial se había estado trasladando en su vehículo de transporte y fue interceptado por dos individuos en motocicleta, los cuales realizaron la ejecución.
7: Este no es el único hecho que genera preocupación. La noche de este miércoles se reportaron disparos en el Centro de Privación de Libertad de Mujeres, donde posteriormente fueron encontrados panfletos con amenazas, con mensajes amenazantes.
12: Sí, de lo que se pudo realizar las verificaciones y demás, ustedes conocen que el Policía Nacional y el Bloque de Seguridad específicamente realizó la intervención en el centro de privación, se tuvo como resultado 15 dispositivos celulares. En horas de la noche, aproximadamente a las 0 horas 45 a 01 horas, se realizan varias detonaciones hacia las instalaciones del centro de privación y también se deja un panfleto relacionado a las actividades que se venían realizando de control y también 4 tacos de posiblemente dinamita que se está verificando para poder detectar eso. Ya están las unidades técnicas realizando la verificación, cuál sería la finalidad de la colocación de estos implementos explosivos y si estaban en condiciones de ser accionados. La Policía Nacional conjuntamente con todos sus equipos técnicos están realizando el levantamiento de información, verificación. También solicitamos al SNAI que se realice y se tomen las condiciones necesarias con las posibles perfiles que hayan generado este acto en contra de las instalaciones del SNAI y lógicamente tratando de intimidar a las acciones policiales y militares que se van a seguir continuando. Este tipo de acciones nosotros no vamos a permitir, ustedes van a ver en las próximas horas las acciones que realiza Policía Nacional y Fuerzas Armadas en relación a este tipo de posibles amedrentamientos al personal que trabaja en las instalaciones de centros privados de libertad. Los panfletos están relacionados a las operaciones que se venían realizando. Los panfletos están enfocados netamente a tratar de generar intimidación ante los operativos que se han ejecutado. Tenemos que en menos de 3 operativos se han decomisado más de 20 dispositivos celulares. En el primer operativo fueron 8, en este segundo son 15. Son 23 dispositivos que se han sacado de control, se podría decir, de las PPLs que tenían al interior. Y estamos generando acciones, lógicamente, netamente, para el control y retomar las acciones de confianza para las ASP y también para el personal policial que se encuentra al interior y al exterior de las instalaciones.
7: Adrián Sánchez, Noticiero Actualidad.
0: Río Burgay entra en minga de limpieza. 6 kilómetros de sus márgenes serán intervenidos para proteger este recurso hídrico.
7: Conversamos con Patricia Vinuesa, directora zonal 6 del Ministerio del Ambiente y Energía, sobre la campaña de limpieza de cuerpos hídricos, denominada Limpiemos Juntos, Salvemos Vidas. La funcionaria destacó que esta iniciativa es parte de esta cartera de Estado que cada año realiza una minga de limpieza en playas y ribera de ríos. Y en este contexto, en la ciudad de Azogues, se limpiará las riberas del río Burgay, 6 kilómetros aproximadamente.
13: Esta campaña tiene desde el 2010, estamos cumpliendo 16 años justamente hoy sobre esta actividad que se la hace en todo el territorio nacional simultáneamente. En todas las provincias nos activamos para poder generar estos puntos de limpieza y generar toda esta forma de generar acciones reales, ¿no? Básicamente esta campaña tiene el objetivo de generar, de impulsar los nuevos hábitos de consumo hacia todos los ciudadanos, hacia las personas, desde el hogar hasta las organizaciones que nosotros podemos estar representando en cada uno de nuestros espacios y que busca proteger y prevenir la contaminación generada por los residuos sólidos.
7: De su parte, Luis Ambiludi, responsable de la oficina técnica Azogues, da difusión sobre la campaña de limpieza cuerpos hídricos a desarrollarse en Azogues y que en coordinación con la Federación de Barrios en el marco de la mesa técnica Azogues Biodiversidad, realizarán la siembra de plantas ornamentales y endémicas como es el Peleusí.
14: Dentro de nuestro cantón Azogues, ahora está planificado realizar esta minga de limpieza, esta jornada de limpieza, desde el sector del barrio Macas La Playa hacia el barrio 16 de abril. Entonces, ese sector aproximadamente a 6 kilómetros a ambos márgenes, estamos coordinando con la Federación de Barrios del Cantón Azogues, también con el ilustre municipio de Azogues, con el MAPALEP, Cuerpo de Bomberos y algunas otras instituciones, con la empresa privada y la Universidad Católica también. Es preciso indicar que también hay algunas unidades educativas que están inmersas dentro de estos márgenes del río Burgay y están apoyándonos también para, conjuntamente con su personal docente y discente, apoyarnos en esta jornada y en esta campaña de Limpiemos Juntos, Salvemos Vidas. La concentración que va a dar lugar el día sábado 19 de septiembre va a ser a partir de las 8 de la mañana en el Parque del Migrante. Ahí tendremos lugar una breve inauguración del evento y posteriormente, con las directrices que van a realizar nuestro personal técnico del Ministerio de Ambiente y Energía, irnos a nuestro frente de limpieza y realizar esta jornada. Estamos también nosotros coordinando dentro de una mesa técnica del proyecto Biodiversidad. Es para contribuir al mejoramiento de las riberas del río Burgay y posteriormente realizar actividades de reforestación con esta especie emblemática como es el Peleusí. Entonces, eso estamos coordinando justamente también con el Instituto Tecnológico Superior del Austro, con la cooperativa Jardín Azuayo y otras entidades para dar lugar posteriormente a la recuperación y restauración de las riberas del río Burgay. Luego de la limpieza y de los residuos que se recolecte por parte de los voluntarios y el apoyo de la ciudadanía en general, vamos a trasladar esos residuos a su destino final, como es el relleno sanitario del Cantón Azogues.
7: Adrián Sánchez, Noticiero Actualidad.
15: Desde la provincia de Azuay, Giovanni Méndez. La celebración del Día del Orgullo Ecuatoriano será un evento gastronómico en donde se degustará las variedades del mote. Se invita a la ciudadanía a participar con entusiasmo porque también habrá bandas de pueblo.
16: La Corporación Mucho Mejor Ecuador y la Alcaldía de Cuenca, en los próximos días, con ocasión del Día del Orgullo Ecuatoriano, presentarán un importante evento gastronómico a desarrollarse en la Plaza de la EDE. En esta ocasión se degustará la variedad de platos de mote. Mónica Malo, directora ejecutiva de la Corporación Mucho Mejor Ecuador, y la alcaldesa subrogante de Cuenca, Marisol Peñalosa, hacen la cordial invitación.
17: El Día del Orgullo Ecuatoriano cumple su octava edición. Nacimos en el año 2019 con el afán de acrecentar o de profundizar el sentido de pertenencia de los ecuatorianos hacia el país. Cada año ha tomado una tónica diferente. Este año tenemos dos retos. El primero es elevar o recordar esos valores que nos hacen sentir cuencanos, que nos hacen sentir ecuatorianos. Y dos, también recobrar nuestras tradiciones. ¿Y qué mejor que hablar de las tradiciones gastronómicas, en este caso, de nuestra ciudad de Cuenca? Es así que nosotros, en conjunto con la municipalidad, estamos hablando este año del reto gastronómico. Un reto gastronómico donde el plato especial será a través del mote, ese grano que nos identifica a los cuencanos y que hace entonces que yo diría que el Ecuador se vista de Cuenca en el Día del Orgullo Ecuatoriano. Adicionalmente, también estamos pensando y conjuntamente con el EDEC y la Dirección de Mercados, así como la Dirección de Cultura, todo lo que se trate sobre las bandas de pueblo, que también vamos a tener ahí un reto. Entonces, estamos hablando de todo aquello que nos hace sentir orgullosos de ser ecuatorianos.
15: Se conmemora cada cuarto viernes de septiembre para reconocer y poner en valor el talento, la creatividad, la producción, la gastronomía y sobre todo la cultura ecuatoriana. En el 2026 alcanza su octava edición, cuya fecha central será el viernes 25 de septiembre, donde todos y todas estamos cordialmente invitados a disfrutar este evento muy importante en el portal artesanal de la EDEC-EP. Para esta cuarta edición se fortalece la propuesta mediante la articulación de distintas dependencias de la Corporación Municipal, en el cual nos sumamos para este evento muy importante. Estaremos apoyando a esta actividad muy importante, tanto mercados, tranvía, iluminar, porque queremos trabajar articuladamente con todos y con todas. A partir de las 4:30 de la tarde en el portal artesanal va a haber varias actividades muy importantes. Esta jornada tendrá uno de los principales proponentes, el reto del sabor cuencano.
16: Desde la ciudad de Cuenca, reportó Giovanni Méndez.
15: La parroquia Cumbe invita a celebrar sus fiestas de parroquialización.
16: La parroquia Cumbe hace una cordial invitación a la ciudadanía a participar de los diversos actos programados con ocasión de la celebración de los 174 años de vida política. El presidente del GAD parroquial, Luis Chuquimarca García, nos comenta los principales atractivos.
18: Estamos también el 19 de septiembre, que es el día sábado. El día sábado estamos con la cabalgata y la caminata. Aquí hay dos puntos importantes. Nos vamos a trasladar hasta la parte de Churubuzo. Es una de las montañas emblemáticas de nuestra parroquia de Cumbe. Justamente hacer conocer parte de la historia, del nombre y cada uno de los espacios que verdaderamente llamaron la atención en cierta época. Ya sea en la época cañera, que justamente son la parte que rodean nuestros orígenes. Estamos también el 20 de septiembre con el Festival del Cuy y el Festival del Chonco. Justamente este es el Festival del Chonco, es uno de los espacios donde estamos recogiendo cada una de nuestras tradiciones y la gente se prepara aquí, diferentes personas. El año anterior estábamos con 10 participantes y verdaderamente es algo que creo que ya las personas que estamos en sus 30, 40 años sabemos de estos juegos tradicionales que nos llenan de mucha alegría en épocas de antaño. El Festival del Cuy, tenemos nuestros propios emprendedores, a los cuales cada uno, mediante los proyectos de emprendimiento, justamente se les ha dotado de genética. Y obviamente lo que queremos hacer es exponer todos y cada uno de los proyectos que se ha venido trabajando durante el año. En la parte de lo que es el 20 de septiembre también, en el mismo evento del Cuy, también tenemos la competencia la carrera de las mascotas, que justamente lo está realizando el grupo de la Reinita, la Reina y su corte. También estamos también con la Cholita, que el mismo día están haciendo también una danza. El 27 de septiembre estamos con el desfile de parroquialización. Aquí participan diferentes entidades financieras, asociaciones, todas y cada una de las comunidades. El desfile dura cerca de unas 3 horas, comenzamos a las 9:30 en punto. Y también en la tarde, ya después de la 1:00 p.m, estamos también con el Festival de Danza, con la elección de la Reina, que es el día sábado, es en el Salón del Mercado Parroquial a las 8:00 p.m, a las 8:00 p.m, y el día domingo tenemos ya la elección de la Cholita, elección de la Mini Cholita, y también la Feria de Emprendimientos, que lo realizamos con cada una de las personas.
16: Desde la ciudad de Cuenca, reportó Giovanni Méndez.
15: Y así llegamos al final de nuestra edición de esta noche. Les agradecemos por habernos acompañado. Recuerden, mañana a esta misma hora estaremos de nuevo con ustedes para mantenerlos informados. Les deseamos una excelente noche y que tengan un descanso reparador. Hasta mañana.
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3: Es la hora 19:57.
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buenas noches, querida audiencia de Radio Ondas Cañaris. Un placer saludarles en este día viernes, 18 de septiembre de 2026. Estamos ya en fin de semana. A esta hora de la noche es el momento para presentarles Sinfonía del Corazón a través de Radio Ondas Cañaris, la radio de la Universidad Católica de Cuenca. Les doy la más cordial bienvenida para juntos disfrutar de los grandes temas, de la buena música, solamente preparado para usted. Así que, bienvenido, bienvenida. Póngase en un sitio cómodo, que aquí vamos a escuchar las mejores canciones.

tal si escuchamos un poquito de Laura Pausini a esta hora de la noche? Les recuerdo el contacto telefónico 096-230-2330. 096-230-2330.

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1: Es la hora 20:30 minutos.
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9: Así arrancamos nuestro segundo bloque de música, esta segunda media hora pensado en usted. ¿Qué tal si escuchamos esta canción de Miguel Gallardo, que a lo mejor dice una gran verdad? La ha escuchado usted con detenimiento. Yo fui el segundo en tu vida. Escúchela, por favor, en la voz de Miguel Gallardo, aquí en Sinfonía del Corazón.

Saludamos también a nuestros amigos que nos sintonizan a través de los aplicativos móviles, como por ejemplo en TuneIn Radio, a quienes están escuchándonos en su medio de transporte. Vaya para ustedes también nuestro cordial saludo.

veces puede sucedernos que tropezamos de nuevo con la misma piedra, como nos dice Julio Iglesias, ¿no? Ahora, momento para escuchar otro tema. Este tema que nos han solicitado al 096-230-2330.

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1: Es la hora 20:56 minutos.
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5: Y la selección ecuatoriana de fútbol ya tiene a su entrenador. Por fin se hizo oficial, se presentó ya a Marcelo Gallardo, el muñeco Gallardo. Le auguramos grandes éxitos. Siempre será oportuno el compañerismo, el apoyo que pueda tener de los dirigentes y de los jugadores. Eso es lo que anhelamos. Mucha gente está a la expectativa. Parece que tiene una buena aceptación este entrenador, pero todo se lo dirá en la cancha.

Con este tema musical, He Renunciado a Ti, vamos a saludar a nuestros amigos que nos sintonizan allá, cerca del río Santa Bárbara, nos dicen, en Gualaceo. Gracias por estar pendientes de la señal 95.3 FM y ojalá suba un poquito el caudal del Santa Bárbara, ¿no? Si bien tiene mucha corriente, pero siempre también será necesario un poquito más en el incremento del caudal para evitar los cortes de energía.

otra linda canción, Como Tú, Mujer. Bonita esta canción, que la escuchamos aquí en Sinfonía del Corazón por Ondas Cañaris a esta hora de la noche. Recuerde, de lunes a viernes de 8 a 10 de la noche, usted puede escuchar Sinfonía del Corazón por Ondas Cañaris.

0: hacer nuestra última pausa publicitaria, volvemos ya para el bloque final aquí en Sinfonía del Corazón.
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0: Es la hora 21, 27 minutos.
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7: Comenzamos este último bloque escuchando a Joaquín y Lucía Galán, más conocidos como los hermanos Pimpinela. El amor no se puede olvidar. Aquí en esta su estación, Ondas Cañaris, la decana.

0: Entramos a la recta final del programa Sinfonía del Corazón. Les recuerdo que emitimos desde la ciudad de Cuenca para todos ustedes que nos sintonizan, gracias a los amigos de Azogues que siempre reportan la sintonía. Muchísimas gracias por escuchar nuestro programa, por estar enganchado siempre con la señal 95.3 FM.
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Una linda canción que nos habían solicitado también desde algún sector de la ciudad de Cuenca, en la voz decían de Emilio José, Nuestra Playa. Una hermosa canción como para ir cerrando ya el programa

Gracias, amigas. Gracias, amigos. Este fue su programa Sinfonía del Corazón. Gracias por acompañarnos. Les auguramos una linda noche, un lindo fin de semana. Y el día lunes, si Dios lo permite, estaremos nuevamente con ustedes. Gracias. Una linda noche.

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1: Es la hora 22, un minuto.
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5: Hola, ¿qué tal? ¿Cómo les va? Buenas noches, qué gusto saludarlos, iniciando la programación Sumergidos en Fútbol, hoy viernes 18 de septiembre. Aquí estamos para acompañarlos y hablar de todo como los locos. Vamos a hablar de la Liga Pro. La Liga Pro ha comenzado ya, la segunda etapa. Miren ustedes, los equipos guayaquileños, Barcelona, Emelec y Guayaquil City van a jugar como local. Barcelona este lunes ante Independiente del Valle. El City enfrentará a Leones y Emelec enfrentará a Libertad. Hablando del primer hexagonal, lo del Barcelona será el lunes, ya les dije, en horas de la noche. Yo no sé si vaya mucho público al escenario deportivo del Monumental. El rival le recontra qué bueno, pero el día, lunes, el horario, ¿cómo? Si trabajamos, no somos vagos, así que por ahí el tema puede conspirar para que no exista la cantidad de público que debería a un inicio de liguilla contra este rival, con el antecedente que en el Monumental sin público ya Barcelona le ganó y se pusieron picaporte los hinchas, los jugadores de Independiente del Valle. Vamos a hablar también más adelante de otros temas de Liga Pro, pero eso más adelante. Vamos a comenzar con la noticia de la semana, del mes, del año, la confirmación por parte de la Federación Ecuatoriana de Fútbol de que Marcelo Gallardo, el muñeco, es el nuevo director técnico de la Selección Ecuatoriana de Fútbol. Se dilató esto tanto y tanto. Recuerden, hace más de un mes, la prensa argentina ya lo daba como por un hecho, pero nosotros acá en Ecuador, ¿cómo podíamos decir sí, sí, es verdad? No, no somos altoparlantes, para nada. Había que esperar que la federación indique que es oficial. Marcelo Gallardo es el nuevo estratega de la selección. ¿Y cómo se logra eso? A través de las cuentas oficiales de la federación, porque de por medio hay un contrato, un convenio, una firma que ha estampado el técnico y el principal de la federación. Bueno, ahí sí vamos a creer. Y efectivamente, eso ocurrió de esta manera. Aquí está el video que inicia toda esta historia de Marcelo Gallardo, director técnico de la Selección Ecuatoriana de Fútbol. Francisco Egas Larreati, el mismísimo economista Francisco Egas, no dejó que sea un boletín de prensa, dada la imagen y la importancia del director técnico y de lo que significa para el país el estratega de una selección. Él mismo lo dio a conocer de esta manera. Marcelo Gallardo, director técnico, ahora sí, de la Selección Ecuatoriana de Fútbol.
6: En el fútbol hay momentos que cambian todo. Momentos en los que lo conseguido ya no alcanza para medir hasta dónde llegamos, sino para imaginar hasta dónde podemos llegar. Y ahí es donde empieza la verdadera exigencia, volver a subir la vara, dar el salto, ir por más y empezar una nueva era. Marcelo Gallardo hizo de la exigencia una manera de entender el fútbol. La obsesión por competir, por mejorar y por no conformarse, por construir equipos que crean, que estén preparados para los grandes momentos, que ganen y al día siguiente vuelvan a pensar en ganar. Ecuador también viene construyendo su camino. Tenemos una generación que compite al máximo nivel. Tenemos talento, estructura y ambición. y creemos que esta selección está preparada para dar el salto, para exigirse más, para competir por más.
7: Por eso fuimos a buscar a Marcelo Gallardo, por lo que ganó, pero sobre todo por lo que representa.
6: Bienvenido, Marcelo, al Ecuador.
5: Y una vez que se conoció que Marcelo Gallardo, a inicios de semana, era el técnico de la selección nacional, hubo jugadores como el arquero de la selección, Hernán Galíndez, que tapó el Mundial anterior, el 2018, este 2020 y ahora este Mundial. Ahí estuvo Galíndez. Resulta que, entrevistado, él dijo, no, si viene Marcelo Gallardo, como ha oficializado la ecuatoriana de fútbol, pues yo estoy ahí. Yo estoy ahí. ¿Se acuerdan? Yo estoy ahí. Vamos a irnos a continuación con las palabras de Hernán Galíndez, que estuvo en el Mundial del 2022, estoy contando con los dedos, el Mundial del 2022 y ahora en el Mundial del 2026. Aquí está Hernán Galíndez, el arquero de...

0: depende ahora del entrenador si es que me necesito o no.
1: ¿Cómo todavía?
0: No, todavía no. Hay una prelista que entiendo que hubo un bloqueo de varios jugadores, pero no oficialmente todavía no.
2: Muy esperado Marcelo Gallardo por parte de la prensa deportiva ecuatoriana, por el aficionado, por el hincha en general del país, que está deseoso de que ya inicie los trabajos ahora con la convocatoria, con los partidos amistosos y con los resultados. Los resultados de seguro irán de la mano, primero la Copa América, después la eliminatoria. Vamos a irnos primero con la presentación que hace en rueda de prensa el presidente de la Federación Ecuatoriana de Fútbol, el economista Francisco Egas, presentando a Marcelo Gallardo como nuevo técnico de la selección. Aquí está, en rueda de prensa, la presentación.
3: Bienvenidos todos y gracias por estar acá. Gracias a los medios por darse cita aquí. Gracias a la gente de la Federación Ecuatoriana de Fútbol, al equipo, a nuestros cuerpos técnicos que nos acompañan hoy, a nuestros sponsors, al cuerpo técnico de Marcelo que lo acompaña también hoy, por supuesto a los miembros del Consejo que nos han apoyado, que me han apoyado en cada paso de este proceso y que han sido incondicionales en creer en esta propuesta, a mi familia que es siempre el soporte más importante de todo lo que hago. Hoy quisimos empezar así porque antes de hablar de fútbol, antes de hablar de futuro, de títulos o de objetivos, queríamos que Marcelo conozca lo más importante, lo que significa la tri para nosotros, que vea nuestras alegrías, nuestras heridas, nuestra gente, nuestra manera de vivir estos colores. Porque esta selección no solo se explica desde el fútbol, se la vive, se la quiere y se la siente. Y queríamos que hoy, desde el primer minuto, empiece también a sentirla como suya. Esta es una familia, este es un grupo humano, este es un montón de gente que se une por un objetivo, pero que se relaciona y se quiere mucho. Y así ha sido desde el primer día que pisamos la Federación Ecuatoriana de Fútbol, en las buenas y en las malas, en los triunfos y en las derrotas. Marcelo Gallardo es uno de los entrenadores más laureados de nuestro continente y del mundo. Una verdadera eminencia del fútbol sudamericano, con una trayectoria marcada por títulos, liderazgo, pero sobre todo por una identidad competitiva muy, muy clara. Su carrera refleja precisamente lo que nosotros buscamos para nuestra selección. Exigencia permanente, mentalidad ganadora y capacidad para competir bajo presión. No solo conoce el fútbol desde el lugar del entrenador. Desde muy chiquito fue una gran figura del fútbol argentino. Con su querido River Plate ganó la Copa Libertadores del 96. Fue a la selección argentina a representarla en los más grandes escenarios del fútbol mundial. Después paseó su clase por Europa, por Francia, más precisamente, y resolvió en un momento cambiar los botines por la pizarra. Lo hizo muy rápido, fue a Uruguay, y ahí, en su primer año como entrenador, empezaron los títulos y empezaron los éxitos. Después, sobra hablar de su etapa en River Plate, que es quizás una de las etapas más exitosas de cualquier equipo importante en el mundo. 14 títulos, así lo avala. Hoy está aquí con nosotros. Ha demostrado capacidad para potenciar jugadores, integrar distintas generaciones y construir equipos con identidad muy reconocible. Ha dirigido en contextos donde ganar forma parte del día a día y de la exigencia inmediata, donde no se acepta otra cosa. Esa cultura competitiva es la que queremos que siga fortaleciendo al fútbol ecuatoriano. Su llegada responde sobre todo a una convicción. Esta generación tiene condiciones para seguir creciendo y necesita un entrenamiento.

0: entrenador que de verdad la desafíe. Por eso la federación hoy apuesta por Marcelo. Una apuesta grande, una apuesta fuerte y una apuesta importante. Pero estamos convencidos de que es una apuesta necesaria. Marcelo, te deseo lo mejor en tu llegada al Ecuador, porque lo mejor va a ser lo mejor para todos nosotros también. Va a ser lo mejor para este país, para su enorme y querida hinchada y para nuestro fútbol, que está en constante crecimiento y a quien estoy seguro que tu experiencia y tu liderazgo le dejará una herencia imborrable en el tiempo. Que estos 4 años sean de crecimiento, aprendizaje y momentos que nos hagan sentir felices y orgullosos. Que te enamores de este país, que te enamores de su gente y que te enamores de nuestra selección como estamos enamorados todos.
1: Y ahora sí, vámonos con las palabras de Marcelo Gallardo, el director técnico oficial de la selección ecuatoriana de fútbol, y empatamos con la rueda de prensa, las preguntas por parte de los colegas en torno a tiempo de trabajo. Por ahí hubo quien le preguntó y cuánto mismo va a ganar, dónde va a vivir, habló de su cuerpo técnico, las personas que lo van a acompañar, detalles que debe de conocerse cuando llega un nuevo estratega. En el caso de Gallardo, realmente que es un técnico de mucha valía, de mucho prestigio, que ha, recuerden ustedes, cuando se retira del fútbol activo, va a Nacional de Uruguay, donde fue campeón como futbolista y lo saca campeón uruguayo como técnico. De ahí llega a River Plate y gana todo, y después de esas grandes campañas y títulos a nivel de Sudamérica, el hombre fue a Arabia, regresa a River y ahora está aquí en la selección ecuatoriana de fútbol. Gallardo, presentado Gallardo, contestando las inquietudes de los periodistas.
2: Bien, después de semejante presentación, nada, simplemente agradecer a todos los presentes, a los medios de comunicación que están acá, a todo el consejo de directivos, a la gente que trabaja en esta federación, agradecerle a su presidente, quien ya hace mucho tiempo, o hace un tiempo, se puso en contacto con mi entorno para saber cuál era mi situación. En ese momento no estaba mi condición humana para aceptar semejante desafío, que hoy nos pone, nos reencuentra nuevamente después de un par de años teniendo algunas charlas, algún contacto ya mucho más relacionado con lo humano primero, que a mí me interesa saber dónde y con quién. No solamente dónde, sino con quiénes voy a tener el honor de trabajar. Y bueno, fuimos, en este último mes, sobre todo, fuimos hablando, fuimos descubriéndonos, teniendo la calidad humana para ir resolviendo situaciones de vida, porque este para mí no es un desafío simplemente deportivo, sino también es un desafío de vida, venir a un país que me recibe de la manera que me recibió ya en su llegada al aeropuerto, en su casa de la selección, con su gente, con ese afecto, con esa ilusión, que es la que también todo, cada uno de la gente que me acompaña, venimos cargados. Es un desafío de vida, y así lo quiero expresar, porque tener esta oportunidad, este desafío, no solamente deportivo, sino también humano, me pone en una situación diferente a lo que venía acostumbrado. Venir a conocer una nueva cultura, a conocer nueva gente, a conocer un nuevo pueblo, y tratar de que esa gente que me va a conocer, al cual yo voy a conocer, y toda mi gente también va a tratar en el día a día, nos carguemos juntos de ilusiones. Así que bueno, estas mis primeras palabras de presentación, agradecimiento, orgulloso de estar acá, es un honor para mí este enorme desafío deportivo y de vida, así que muchísimas gracias.
3: Bueno, queríamos conocer más o menos en cómo va a estar enfocado el proyecto deportivo. Se lo escuchó decir en la mañana acerca de intentar buscar un fútbol con el cual la gente se siente identificados. ¿Esto se le va a circunscribir al equipo de primera o habrá un trabajo quizás un poco más profundo y coyuntural?
2: Bueno, principalmente yo creo que hay que darle un inicio a un proceso, más allá de las ideas y las convicciones que tengamos sobre lo que va a ser este inicio de proceso, es ir conociéndonos, intentar que esta nueva etapa, más allá de lo que se viene observando de la selección ecuatoriana y su gran calidad de futbolistas que tiene en estas generaciones, tratar de ir potenciándola, tratar de sostener lo bueno que viene haciendo, mejorar algunas cuestiones y potenciarlas en base a lo que nosotros queremos desarrollar, que es que sea un equipo que no solamente nos represente a nosotros, sino a todo el pueblo ecuatoriano. Esa va a ser la intención, esa va a ser la búsqueda. Para eso se inicia este nuevo proceso en el cual vamos a ir intentando conocernos. Hoy llega al país, mañana nos vamos a, ya tenemos la primera gira, nos vamos a ir conociendo en estos días. Es un proceso largo que por suerte nos tiene con tiempo para ir conociéndonos, para ir desarrollando la idea, para ir también involucrándonos en todo lo que tenga que ver con la presencia en la formación de los juveniles. Si bien vamos a tener alguna incidencia, va a estar conformada por cuerpos técnicos del medio local y nosotros vamos a estar supervisándolo, obviamente, porque creemos que el potencial de jóvenes futbolistas que hoy tiene el Ecuador tal vez sean una alternativa y una solución para de acá al próximo mundial que nos pueda tener con esas posibilidades de regar la semilla para seguir generando oportunidades en esos muy buenos futbolistas que tiene su país.
4: Acerca del jugador ecuatoriano, ¿cuál cree usted, cuál piensa usted que es la fortaleza más grande que tiene el jugador ecuatoriano y que usted podrá explotar a partir de hoy? Gracias.
2: Bueno, para describir la fortaleza que tiene, obviamente tengo que empezar a conocer. Cuando hablamos de conocimiento, hablamos de ir observándonos, de ir comunicándonos, de ir trabajando juntos. Tengo claramente visto al futbolista ecuatoriano y sus virtudes. Hay que ir conociéndonos y también que ellos entiendan que un entrenador y un cuerpo técnico vienen para ayudarlos a seguir creciendo. Hoy me parece y estoy convencido que no solamente tienen una gran calidad en su actualidad, de muchos de sus futbolistas en actualidad deportiva y representación en grandes equipos en el mundo, sino también un gran potencial para seguir haciéndolo. Para aquellos que hoy no están en presencia de los primeros niveles competitivos en ligas europeas, puedan llegar a esos lugares y así fortalecer el equipo nacional. Para eso hay tiempo de trabajo, hay tiempo de conocimiento y esperemos hacerlo lo más rápido posible, pero sin perder de vista que también es un proceso que recién inicia, ¿no?
5: El técnico anterior, en la percepción de un sector de la prensa en el que estoy yo y un sector de la hinchada, pensábamos que era un técnico un tanto defensivo. Y probablemente porque quizás nuestra máxima potencialidad no estaba en el ataque. De lo que conocemos de usted, es un técnico que dice hay que tener la pelota para atacar. ¿Cómo vamos a ver? ¿Cuál es el estilo que usted le quiere dar a la selección ecuatoriana? ¿Va a depender de su idea, profe, o de las características que usted encuentre en nuestros jugadores en los que usted va a convocar?
2: Bueno, hay un poco de todo en eso. Si no hay ideas, no hay nada. Si no hay estilo, no hay nada. En mi pensamiento... pero también hay características de futbolistas que van marcando esas condiciones. Yo creo que hay mucho talento como para seguir acompañando, hay mucho talento para seguir potenciando, y las características de los futbolistas hoy indican que están con esa necesidad de ir de ir un escalón más arriba. Hay que convencerse de que no solamente el talento te lleva a eso, sino el convencimiento que hay que tener para llegar a esos lugares, para competir en igualdad de condiciones contra cualquier potencia del fútbol mundial, que yo considero que el Ecuador, con su calidad y materia prima, tiene esos niveles como para lograrlo. Es cuestión de trabajo, es cuestión de asimilación, es cuestión de ir mentalizándose que se puede lograr un equipo competitivo ante cualquier selección, porque hay que posicionarlo en ese lugar. Y si todos estamos convencidos de eso, yo creo que va a ser mucho más fácil que traccionemos todos en el mismo sentido, que podamos lograr esa convicción que se necesita para dar el salto de calidad, que creo yo que todo el pueblo ecuatoriano está esperando, porque ve una buena generación de futbolistas, ve talentos que siguen surgiendo y que se desarrollan y que siguen llenando otras ligas en el mundo. Y bueno, para eso venimos a ayudar, para eso venimos a comprometernos en que el trabajo nuestro, en los momentos que nos toque y también en los momentos que no tengamos el día a día, porque esto cambia claramente, pero tener un seguimiento, hablar con ellos, seguir en observación permanente, bueno, de eso es lo que intentaremos hacer en todo este tiempo, apuntando a estos momentos de conocimiento, de fechas FIFA, que se logra esa comunión, ese conocimiento de empezar a conectarnos, no solamente a nivel profesional, sino también humano. Y eso para mí es una condición también muy importante, que nos empecemos a conocer desde el humano y que a partir de ahí tengamos claro hacia dónde queremos ir.
6: ¿Qué lo llevó a usted o qué lo motivó a aceptar esta propuesta, aceptar este desafío de ser parte de la selección ecuatoriana de fútbol, siendo esta su primera experiencia a nivel de selecciones? ¿Qué lo motivó a dar el sí?
2: Bueno, yo pregunto por qué no estar motivado ante una posibilidad de convocatoria de una selección que tiene materia prima futbolística para seguir siendo potenciada. Fue una de las condiciones principales de mi accionar hacia estar convenciéndome que era una muy buena posibilidad de hacer lo que estoy acostumbrado a hacer con la pasión que lo hago, con la dedicación y el profesionalismo, perdón, que suelo encarar todas las decisiones que tomo. Me parecía una muy buena opción. Una muy buena opción en otra faceta. Tal vez la del día a día es una relación del entrenador por un lado y la del seleccionador es por otro. Y eso hoy me tiene con muchísimo entusiasmo, me tiene con una enorme energía de poder detectar cuáles son esos futbolistas que están para seguir siendo potenciados y poder generar en la confianza, ¿no?, que hubo desde el principio con su presidente a la cabeza, el gran desafío para mí y para todos nosotros de poder tener esa chance motivadora, y un gran desafío que para mí fue terminar de convencerme que era una gran oportunidad.
7: Preguntarle, Marcelo, justo en consonancia con la pregunta que acaba de responder, explicó por qué vino acá. ¿Qué significa este paso en la carrera de Marcelo Gallardo a nivel personal como técnico? Y si me permite, acá en el anterior ciclo hubo esta varianza entre partidos en Quito con la altura, otros en el llano, en Guayaquil. No sé si ya ha visto esa cuestión y cómo se va a manejar el tema de la localidad de la Tri. Muchas gracias.
2: Bueno, eso va a ser, obviamente, yo lo que entiendo que acá no se trata de defender una región, sino se trata de defender un país y una selección. Yo creo que ahí tenemos que estar todos vinculados en esa unión, esa atracción, que significa tener una selección, identificarse con una selección, no importa cuál sea la región, sino el país. Entonces veremos, iremos viendo cuáles son también los momentos de competencia, cuáles son los rivales, se analizará cuáles son las mejores opciones para eso. Para eso también hay tiempo, habrá tiempo de poder seguir evaluando esas distintas alternativas. Y no sé, después no sé cuál era la otra, me perdí. Bueno, lo dije al principio, ¿no? No solamente es un gran desafío para mí deportivo, sino también de vida. Lo dije al inicio en mis palabras. Venir a representarnos, no solamente a una selección, sino a identificar a un país para que se sienta representado por su selección, es un enorme, enorme desafío. Así que así lo expresé y así lo siento.
8: Seguimos con Domingo Valencia, Radio La Red.
9: Hola Marcelo, acá atrás, bienvenido al Ecuador. Yo le quería preguntar acerca de la fecha FIFA que se viene, teniendo en cuenta que la FIFA un poco cambió el calendario en general de las fechas FIFA y que esta va a ser más larga. ¿Qué expectativa vamos a tener en cuanto a lo que usted mencionaba, la convivencia al conocerse con los jugadores, colaboradores? Bueno, teniendo en cuenta que también va a ser al otro lado del mundo. Gracias, Marcelo.
2: Sí, bueno, y eso también es parte del compromiso, ¿no? De entender que tal vez en estos momentos donde hay tiempo de poder evaluar o de poder evaluar en profundidad, yo creo que le dije al presidente, me parece que si estamos convencidos de hacia dónde queremos ir, si la plataforma es sólida y podemos traccionar todos en el mismo sentido, no era necesario esperar, sino involucrarnos. Y involucrarnos estaba, bueno, en tomar las riendas del seleccionado lo más rápido posible y poder entrar ya en un viaje que nos va a dedicar muchas horas, pero también nos va a mantener en un concepto de más tiempo de conocimiento y de trabajo. Va a ser muy lejos, pero también va a ser a la convivencia y el conocimiento mutuo de nosotros para con los jugadores, los jugadores para con nosotros. Así que me parece sumamente importante darle el inicio y el compromiso lo más rápido. Me parecía lo más importante darle este inicio lo más rápido posible.
8: Profe, ya tocó el tema de la fecha FIFA por acá. Cambia el plan de trabajo de lo que era ser entrenador de un club, ahora pasar con la selección ecuatoriana de fútbol y rápidamente tiene que hacer una convocatoria, me imagino que para este fin de semana. ¿Cómo se trabaja en esta convocatoria? Y también le pregunto si ha tenido usted ya la disponibilidad de conversar con algún ex entrenador de la selección. Normalmente lo hacen los entrenadores para saber también un poco más adentro del futbolista ecuatoriano. Muy amable, gracias.
2: Muchísimas gracias. Bueno, es algo que vamos a intentar, ya que fue en estas últimas semanas, los días fueron pasando y fuimos trabajando sobre eso. Vamos a intentar respetar lo que fue la convocatoria mundialista, con algunas bajas, lógicamente, de jugadores importantes que están abocados a sus distintas lesiones. Iremos viendo con algunos otros futbolistas que están o en el exterior del país o en el interior del país, viendo cuáles son las diferentes posibilidades, las venimos observando, pero bueno, en principio va a ser eso, ir conociéndonos, darle la chance a la mayoría de los futbolistas que fueron representados por el país en el último mundial. Y bueno, y nuestro trabajo empieza a partir de ahí, de ir viendo no solamente esos futbolistas que fueron y estuvieron presentes en el último mundial, aquellos que vienen empujando de atrás, a esos jóvenes que también están empujando de atrás, que quieren tener presencia, también iremos observándolos, también iremos atrayéndolos para que puedan entender hacia dónde queremos ir, lo que significa el representar a una selección y la exigencia que eso va a tener. Entonces, bueno, en ese proceso intentaremos ser justo con lo que venía pasando y a partir de ese conocimiento ir viendo cuáles son los posibles cambios y las incorporaciones de adelante.
10: De lo que fue la última participación de Ecuador en el Mundial, comenzaba a haber una deficiencia, y mucho se lo marcó también al anterior entrenador, del tema de delanteros. No sé si ha tenido todavía la oportunidad, es muy pronto, va a tener ahora la oportunidad de dirigirlos en esta gira, uh-huh. Pero prematuramente podemos ver quizás nombres que puedan ir apareciendo poco a poco para oportunidades dentro de ellos de la selección a futuro, porque es una deficiencia muy fuerte que hoy tiene la selección ecuatoriana de fútbol.
2: Sí, no puedo hacer juicio de valor sobre eso porque voy a ir conociendo cuáles son las características y las virtudes y los defectos que se vinculan a eso que acaba de mencionar. Lo iré observando, lo iremos analizando. En base a eso iremos trabajando, iremos viendo cuáles son las mejores alternativas para cubrir esos déficits. Pero bueno, esto es trabajo, esto recién inicia. Es un proceso que va a tener su primera charla, su primer conocimiento el día lunes, cuando todos nos encontremos por primera vez en Seúl, y iremos analizándolo, más allá de después seguir haciendo un seguimiento lógico de no solamente de los futbolistas que estén en la liga local, sino aquellos futbolistas que están en el extranjero. Iremos observando cuál es la calidad y la cantidad de futbolistas en el radar para hacer futuras convocatorias, y en base a eso trataremos de elegir de la mejor manera posible, de seleccionar de la mejor manera posible, y los partidos también nos van a dar una plataforma, ¿no?, de dónde estamos parados, y trabajaremos sobre eso.
11: Le quería preguntar sobre Matías Vizcay, si finalmente él podrá incorporarse a su cuerpo técnico más adelante, cómo tomó usted la decisión de Vizcay, que ha sido una de sus manos derechas. Y consultarle sobre los objetivos. Acá el pueblo ecuatoriano tiene ese sueño, esa expectativa de la tan compleja Copa América en torneos cortos que le ha resultado a nuestro país. ¿Qué objetivos se han trazado usted con la federación al corto, mediano plazo, pensando claramente en el proceso de edificar al 2030. Le agradezco, Marcelo. Buena tarde.
2: Bien, voy a responder la primera. Matías Vizcay no solamente es un compañero, un hermano mío de la vida, un compañero de trabajo, sino que ha sido también una de las personas que ha iniciado allá por 2011, cuando iniciamos con Nacional de Montevideo, mi primera experiencia de entrenador, que me ha acompañado. Hoy no está por una cuestión netamente personal. Es posible que se pueda sumar más adelante, hay que respetar una decisión personal. Pero bueno, estamos con muchísimo ilusión y deseo para encarar esos desafíos que vos mencionabas. ¿Cuáles nos trazamos? Y nos trazamos los desafíos más altos, por lo menos los que me gustan a mí, y los que me identifican, de poder no solamente mostrar un equipo que identifique al pueblo ecuatoriano, sino que me identifique a mí, un equipo que intente ir al frente, que se destaque por una convicción y un espíritu en el cual no solamente se logra con talento, sino con exigencia, con disciplina, con trabajo. Bueno, eso es lo que intentaremos de inculcar. ¿Para qué? Para que los objetivos que tengamos por delante no solamente vayamos a participar, sino intentar competir para ganarlos. Esa es por lo menos esa es mi visión, ese es mi sentimiento, esa es mi pasión por esta profesión, y así lo haré sentir a partir del primer día cuando me encuentre con todos los futbolistas.
1: Muy Muy bien, el turno es ahora para conversar con el periodista Duval Cedeño Bermejo, un hombre con una amplísima trayectoria en el periodismo deportivo, lo que hace que no nos agotemos en presentaciones. Duvalito, aparte de su trayectoria como relator y comentarista, goza del el principal patrimonio que tiene el periodista, credibilidad. Y lo hemos invitado para continuar con este tema. Duvalito, gracias por su tiempo. De entrada, la pregunta, ¿qué opinión tiene usted por su experiencia de la llegada de Marcelo Gallardo como estratega de la Tri? Bienvenido.
12: Mi querido John Lester, para mí es un enorme placer poder dirigirme a ti y a través de ustedes a toda la gente que escucha Radio Ondas Cañaris. Yo creo que para empezar, lo más importante es que, por lo menos para quien habla, que ha tenido mucha resistencia con el presidente de la federación, el señor Egas, mucha resistencia respecto de su credibilidad en cuanto al manejo transparente de la selección. Entonces siempre se cuestionó que aquel director técnico que viniera contratado por él podría ser susceptible de manejos o sugerencias que permitan ayudar a terceros. Y eso era para mí muy, muy delicado. Y empañaba de por sí la labor que pudiera ser inclusive buena, pero que por la sombra de la duda o desconfianza podía malograrse. Con Gallardo, mi querido Lester, John, con Gallardo creo que evitamos eso. Me parece que sí, que Gallardo está blindado de esa influencia que pudiera ejercer el presidente de la federación o el directorio o terceros. Entonces, era la principal preocupación que teníamos, que el técnico que contrate la Federación Ecuatoriana de Fútbol fuese una persona no permeable, que no admitiera insinuaciones, por lo menos, respecto de la elección que debía hacer con cada jugador que él convocara para la selección. John Lestre, para mí, esa es la principal razón por la que aprobamos, por muy humilde que sea la opinión de quien habla, y no importe nada, pero es la principal razón por la que aprobamos la contratación de Marcelo Gallardo, porque creemos que es un tipo, que es un entrenador, que no va a permitir intromisiones en la elección de jugadores.
1: Aun cuando está cerca los partidos amistosos, que son tres en total, es evidente que para esta primera convocatoria, habrá alguien quien le sugiera, entre comillas, más allá de la base de los jugadores que participaron en el Mundial, alguna cara nueva, alguien que esté destacando en el torneo, y difícilmente él ha visto el torneo ecuatoriano de fútbol.
12: Claro, John, pero bueno, ahí debemos de convenir en algo. Una cosa es ser exigente o exigentes y otra intransigentes. Debemos de comprender que él recién va a venir al país a conocer el medio, esto que es tan repetido pero que es cierto. Él tendrá que adaptarse un poco, por más referencias que tenga. Él tiene un equipo de 10 colaboradores, pero ellos seguramente no conocen cómo somos acá nosotros en el día a día, en el manejo íntimo. Porque por encima, los resultados, la campaña, los jugadores que están en el extranjero, eso los conoce de sobra. Pero eso no es todo. Hace falta pisar el terreno, estar en el sitio, y a partir de ahí empezar a hacer las primeras observaciones y, entiéndase, convocatorias. Yo ahí no tengo reparos. Seguramente él verá la lista que dejó el técnico Becasese. Se guiará por recomendaciones de gente allegada a la federación. Eso todo puede pasar. En principio, todo puede pasar. Otra cosa, John, no olvidemos que un hijo de él, tú has de acordarte, el año pasado jugó en el Delfín. Y que él sí se comió las verdes, porque tuvo que ir de un lado para el otro. Y seguramente él le podrá decir cosas personales, cosas de la gente en comportamiento nuestro, que le pueden ayudar. Pero más allá de eso, seguramente tendrá gente cercana de la misma federación que le dirá, mira, esta es la lista que dejó Becasese, estos son los que convocaba normalmente, que capaz que lo sabe. Y después, bueno, él en estos partidos amistosos podría permitirse en un 80 o quizá 90%, y mire, ojo lo que le digo, de 80 a 90%, convocar a aquellos que han sido convocados. John Lester, porque tampoco tenemos gente nueva que nos llega como por arte de magia que nos cae del cielo de la noche a la mañana. Entonces, allí yo creo que hay que ser comprensibles en cuanto a la lista. Ahí yo veo ya que hay gente que está especulando, que Kendrick Páez, que por aquí, que por allá, porque lo tuvo, porque él cree en Kendrick. Pero si él se le antojara convocarlo a Kendrick, yo no tenía observaciones, porque sé que lo hará porque él cree en él, no porque el presidente o algún dirigente ha llegado al presidente, le está diciendo, mira, oye, tenemos a fulano y tenemos que reivindicarlo, tenemos que venderlo después y queremos que se exhiba. Porque no creo, John Lester y Drogo, yo no creo que Gallardo se preste para eso.
1: Sí, sí, de acuerdo, de acuerdo. La última, Dubalito, antes que nada decirle que estamos no solo por Ondas Cañari, a través de la provincia de Cañar, Azuay, parte del Oro, sino también en Sumergidos en Fútbol, el programa que sale por YouTube. Una última, Dubalito.
12: Con gusto.
1: ¿Es deporte nacional de los ecuatorianos ponerle trabas a las personas antes de que comiencen o que iniciando alguna gestión? Mire que digo de los ecuatorianos, nosotros somos ecuatorianos, aun cuando por conocerlo tanto tiempo sé que usted y yo no formamos parte de ese grupo, pero no nos queremos bajar la camioneta. Se dice que Marcelo Gallardo no ha dirigido selección, que como este hombre viene sin experiencia previa. Y por ahí hay una cierta equivocación en torno al técnico de Colombia, que tampoco dirigió selección y la llevó al Mundial, el mismo Alfaro. Los ejemplos son innumerables. ¿Usted cree que este puede ser un agravante como para señalarlo y decir, no, pero cómo puede venir este hombre a dirigirnos? Digo, para las personas aquellas que ya le están poniendo palos a la rueda.
12: No lo creo, John. No lo creo. Me parece que es un detalle menor. Que si tuviese experiencia en eso, podría sumar, pero si no la tiene, ya tú has citado muchos ejemplos, y yo podría agregarle muchos otros ejemplos de directores técnicos o entrenadores que no tuvieron previamente experiencia con la selección y sin embargo fueron exitosos, del mismo modo que hay del otro, o de los otros, que han tenido mucha experiencia con selección y sin embargo no dieron pie con bola en una nueva selección por la cual fueron contratados. Yo en eso no me detengo, John. Fundamentalmente pienso en dos o en tres cosas. Primero, en la transparencia. El hombre se puede equivocar, cualquiera se puede equivocar, nos podemos equivocar permanentemente. Eso, nadie está exento de aquello. Pero creo en la transparencia. Y segundo, en el carácter, en la personalidad de alguien que no permita, reitero esto, intromisiones, porque ese ha sido el gran talón de Aquiles de estos últimos entrenadores que eligió Egas desde que ha sido presidente, porque él ha dado razón para sospechar. No es que es gratuitamente que nosotros le tenemos bronca o fastidio, no, ha dado pie para que uno piense que alguna cosa media rara ocurría en torno a las convocatorias, ¿verdad? Entonces, eso es para mí lo más importante, que se trabaje con transparencia y que después el técnico que venga tenga el suficiente carácter para no permitir que nadie venga a susurrarle en el oído las cosas que debe de hacer. Entonces, ahí van dos. La otra es el conocimiento, la capacidad, la inteligencia. Para mí, Gallardo ha demostrado que tiene manejo, que tiene muñeca. Me dirán, sí, en River, en su casa, grandes jugadores, pero igual hay que saber manejar un camerino para poder llevarlo bien. Y después citan experiencias no tan buenas en su vuelta a River y en algún suceso fuera de él, pero le puede pasar a cualquiera, le puede pasar. Lo más importante es que es un técnico que tiene espaldas, que no va, me imagino yo, ningún jugador, por encopetado que sea, a mirarlo por encima del hombro, porque él le dirá, bueno, ¿qué te pasa? Pues si tú eres esto, yo fui lo otro, yo fui también esto. Entonces, ahí ya él va poniendo límites, va poniendo condiciones sin expresarlas en forma directa, sino tácitamente. Eso es importante para que nadie se le quiera subir a las barbas. Así que el hecho de que no tenga experiencia en selecciones, no creo que sea un problema. John lo va a adquirir, va a conocer el terreno. Lo importante es que elija bien los jugadores, que elija bien. Un tipo que ha vivido tanto de fútbol, ¿cómo no va a saber manejar un grupo al que no tenga todos los días? Debe conocerlo, debe tener precisamente esa capacidad de penetración para darse cuenta de cosas en forma rápida que tal vez a otros le exigirían mucho tiempo para poder descubrirlas. Por eso es la diferencia. Y por eso va a ganar 3,5 millones cada año. Y son 4 años de contrato, que usted sabrá perfectamente, son 14 millones de dólares en 4 años de contrato. Así que, evidentemente, pues estamos ante una persona que creo que tal vez lo merece, no sé si lo merezco o no, eso se lo verá después, pero que en principio pareciera que sí, que es un acierto.
1: Perfecto. Nada más. Gracias, Duvalito, por compartir parte de su valioso tiempo. Que esté muy bien, que Diosito lo siga bendiciendo, Duvalito. Un abrazo y nos reencontramos en cualquier momento.
12: Las mismas bendiciones para usted, mi querido John. Sabe perfectamente la estimación que le tengo, la estimación con persona y el aprecio y reconocimiento como periodista deportivo que es y de quien conozco hace muchísimo tiempo. Ha sido un gusto para mí y estaré siempre a la orden, mi querido John Lester. Un abrazo caluroso que me imagino buena falta le podría hacer por esos lares.
1: Así es. Muchísimas gracias, Jorge. Gianluca Brambila, colega comentarista de Radio Sucre. Gianluca, gracias por su tiempo. Y entramos. ¿Qué opinión tiene usted de Marcelo Gallardo manejando la tri?
13: ¿Qué tal, Lester? Bueno, pues la verdad es que me parece que dentro de ese tan trillado y ya hasta cansa escuchar esa frase del salto de calidad, creo que por fin... Por fin se va a dar, ¿no? En este caso, pues con la llegada y contratación de Marcelo Gallardo, pues evidentemente se tiene que dar, ¿no? Todo, sobre todo teniendo en cuenta qué es lo que ha hecho a lo largo de su carrera y si nos atenemos a lo que fue sobre todo su primer periodo en River Plate, que indiscutiblemente fue un periodo lleno de éxitos, 2 Copas Libertadores que... Una se la terminas ganando incluso hasta tu máximo rival, Boca Juniors, y eso pues, si le añadimos también el resto de títulos que ganó dentro de propia Argentina. Aparte de eso, no nos podemos quedar solo con los títulos, sino con lo que ofrece dentro del terreno del juego. Creo que a esta selección le hace falta eso, ¿no? Un entrenador que te sepa guiar en la parte ofensiva, que es lo que ha estado faltando desde que llegó Egas directamente a la selección, porque no nos olvidemos que el primer entrenador que vino fue Jordi Cruyff, nunca llegó a entrenar. El segundo fue Gustavo Alfaro, un entrenador estrictamente defensivo. Luego vino Félix Sánchez Vázquez, que era más de lo mismo, la misma línea defensiva, y ahora con Becasese, que nunca supimos exactamente qué era lo que quería. Pero lo que más vimos era un equipo bastante timorato, ratonero, que esperaba, bastante especulador, y sabemos que por lo menos que con Gallardo se va a ir al ataque. Así es lo que ha propuesto siempre con sus equipos que ha dirigido en River Plate.
1: Claro que sí. Ojo que usted y yo no nos hemos puesto de acuerdo para nada, más allá de yo llamarle y usted ha aceptado la invitación para esta entrevista. Yo lo escucho obviamente en su programa de 11:30 a 1 de la tarde, de lunes a viernes en Sucre. Y digo esto porque coincidimos en el salto de calidad. ¿Cómo revientan? A ver, si tú quieres hablar de un salto de calidad, por último, el salto de calidad lo está dando él, no nosotros. Él nunca ha dirigido una selección bimundialista que somos nosotros. Que tiene experiencia, sí señor, pero me parecería, reitero, si quieres usar esas 3 palabritas, salto de calidad, sería de él hacia, no, de él hacia nosotros, porque él llega a una selección que ha jugado mundiales, ¿no le parece?
13: A ver, es que quizás yo lo que entiendo con todo el tema del salto de calidad no es tanto de si el entrenador va a mejorar en su carrera o si no. O sea, en este caso yo más entiendo el salto de calidad es dentro de la propia estructura de la plantilla, o sea, lo que va a proponer dentro del terreno de juego, porque indiscutiblemente Ecuador ya es una selección que está consolidada dentro de la participación del Mundial. Eso, o sea, ya van 2 consecutivas y faltar a esta tercera, o sea, tiene que ser catastrófico. O sea, recordemos que 3 de Conmebol clasifican directamente por todo este mamotreto que han hecho en el 2030 y Ecuador, o sea, si muestra un poco mínimo de lo que vimos ahora, va a estar ahí y va a estar, o sea, eso es indiscutible. Ahora, lo que entendemos, o yo lo que entiendo por salto de calidad es por ver una selección que empiece a jugar bien al fútbol, que es lo que ha estado faltando, porque los jugadores están, o sea, la calidad, el material humano está ahí de sobra, creo yo. Y yo no estoy tan de acuerdo con que se diga que no, es que no tiene delanteros. O sea, es verdad que quizás en la posición de 9 sí pueda estar faltando algo, que yo creo que ya con la llegada de Riquelme Angulo se van a mejorar cosas. Pero de ahí calidad ofensiva hay de sobra. O sea, entre el lado derecho y el lado izquierdo está repleto de jugadores con muchísima calidad que necesitan una guía. Y esta guía yo creo que sí la puede proporcionar el señor Gallardo. ¿Se va a dar un salto de calidad con el entrenador? Yo creo, particularmente siento que sí. También me gustaría ver en la parte defensiva cómo va a trabajarla, sobre todo con los laterales, porque esa es la posición que más va a utilizar Gallardo, los dos laterales. Esa es la posición con la que más va a trabajar, porque así es su modelo de juego. Los dos laterales o marcadores, como prefieran llamarlo, son los que van a ser de vital importancia dentro del esquema ofensivo. Entonces, ¿va a dar un salto de calidad también Gallardo? Puede ser, porque dentro de lo que es su carrera, solo ha entrenado a River Plate y al equipo árabe, que creo que estuvo un año solamente. Y a partir de ahí, pues bueno, o sea, es un reto mayúsculo el que tiene, no nos olvidemos de algo, es un reto mayúsculo el que tiene, y sobre todo con miras de la Copa América, que yo sí tengo altas expectativas en esa Copa América, porque yo siento que Ecuador sí ya está como para dar ese golpe en la mesa, sobre todo si nos tenemos en cuenta algo, ya Argentina y Brasil no son las mismas de antes, sobre todo con la salida de Leo Messi, creo que incluso hasta hay posibilidades de llegar a esa una hipotética final e incluso dar ese campanazo y ganarla. O sea, creo que por jugadores, calidad, hay de sobra como para poder hacerlo.
1: Sí, señor. Una más en base a la respuesta que nos ha dado, al análisis que usted ha hecho sobre el forward. La selección carece de un goleador. A ratos luce partida, muy sólida del medio campo hacia atrás, pero carente de, por lo menos en el último tramo, de marcar. De seguro, Jordi Caicedo va a estar presente. No sé si lo de Juan Riquelme Angulo, particularmente, quiere escuchar su opinión. Juan Riquelme Angulo acaba de llegar a la Premier. ¿No sería mejor dejarlo que se adapte de una vez por todas, porque él va a ser convocado, quiera sí o no, posteriormente, pero traerlo estando 2 semanas en la Premier, no sé cuánto lo puede sacar de la concentración? Y tercero, ¿usted no cree que a lo mejor, por conocerlo, estando en el fútbol argentino, a Ener Valencia, y quizás el muñeco le dice, Ener, dame la mano en estos amistosos, todavía no encuentro un referente de área, un hombre que sea capaz de ponerse la camiseta de la tri con la responsabilidad que te la ponías tú? ¿Qué opinas?
13: A ver, lo de Jordi Caicedo obviamente va porque va, o sea, me parece que por el momento de forma que él tiene ahora mismo, o sea, se le caen de bolsillo ahora mismo los goles en Huracán, sí. Eso es evidente. Entonces, o sea, por mí hay que llevarlo, o sea, entiendo que cuando se ha puesto ya la camiseta amarilla, pues como que no ha terminado de funcionar, pero igualmente hay que llevarlo, no, o sea, aparte que esa es la posición donde faltan jugadores. Ahora, con el tema de Ener Valencia, que la cuestión aquí es preguntarle, o sea, como has dicho tú, o sea, preguntarle si quiere un último empujón más con la selección, que bueno, o sea, si finalmente no se puede Riquelme Angulo, a ver, se le puede preguntar o decirle, dame aguántate por lo menos hasta final de año y ya el año que viene. Ya descansa para siempre, ya retírate o lo que sea. Igual sí creo que se debería darle un homenaje por lo menos a Ener Valencia para un retiro por lo menos de la selección que sea digno. Y bueno, o sea, si él quiere, bien, si no, hay que respetar su decisión, lamentablemente. Y luego con Riquelme Angulo, yo es que creo que no hay que perder tiempo realmente. O sea, entiendo que acaba de llegar a Inglaterra, que se tiene que adaptar, pero por suerte o para mala suerte los clubes, la FIFA siempre va a estar de parte de las federaciones, de las selecciones, y el equipo se tiene que aguantar y lo tiene que liberar. Y yo particularmente sí creo que no hay que perder tiempo con él, que hay que ya llevarlo, que ya empiece a tener minutos, que empiece a ver lo que es el rodaje internacional de cómo funciona una selección, y sobre todo que Gallardo lo vea y que sepa qué es lo que tiene con él. Porque ya lo mostrado particularmente en Independiente del Valle ha sido muy bueno. A mí por lo menos ya me da la seguridad de hay que llevarlo. O sea, no sé si para ser titular, pero creo que ya hay que llevarlo porque aparte yo siento que es un 9 que sí se puede configurar bien dentro del sistema de Gallardo, porque no es un 9 estático, es un 9 de los modernos, de los que corre, de los que presiona, de los que baja, de los que está con ganas de tocar el balón, ser participativo, ser parte de ese circuito de pases. Y aparte de cómo ha sido criado en Independiente del Valle, tiene ese gen de tocar el balón, de buscar hacia los costados, y sobre todo el juego de espaldas que tiene es muy bueno. Entonces, yo particularmente lo llevo y no hay que perder tiempo con él. Yo lo siento mucho por el Sunderland, por los ingleses, pero ya hay que llevarlo, hay que probarlo. Lo siento mucho por el Sunderland, hay que probarlo ya.
1: Perfecto, don Gianluca Bambila, muchísimas gracias por compartir parte de su valioso tiempo con este análisis y comentario en torno a la selección. Muchísimas gracias.
13: Muchas gracias a ti, Lester.
1: Vamos a continuar con estas opiniones que estamos recogiendo de distintos periodistas a nivel nacional. Y nos vamos para Cuenca. Ahí está don Alejandro Serrano, comentarista de La Voz del Tomebamba. Dos programaciones muy escuchadas con grandes amigos cuencanos, don Gifford, Gifford Trujillo, Leonardo Muñoz, Leonardo Guillén. A ver, maestro, cuénteme, don Alejandro Serrano, ¿cuál es la opinión que usted tiene en torno a la contratación de Marcelo Gallardo como director técnico de la Tri? Gracias por su tiempo.
14: ¿Qué tal, John Lester, amigos que nos están viendo y sintonizando en esta programación? Bueno, en mi opinión me parece un técnico muy capaz. Marcelo Gallardo es un técnico laureado en el fútbol internacional. Si bien es su primera incursión en un proyecto de selecciones, pero él ha tenido el éxito completo con River Plate. Prácticamente 14 títulos ganados con el equipo de River, dos Copas Libertadores, la del año 2015-18, una Copa Sudamericana en el 2014, tres Recopas Sudamericanas, una Liga Profesional de Argentina, tres Copas de Argentina, bueno, y sigue el palmarés, ¿no? Un trofeo de campeones, una Copa Suruga Bank, y además de los títulos con River Plate, con Nacional de Uruguay también consiguió el campeonato uruguayo del año 2011-2012. Él terminó su carrera ahí y después fue entrenador exitoso en el Nacional uruguayo. Así que 15 títulos creo que avalan para confiar en que es un técnico con experiencia, un técnico ganador y con una mentalidad que puede darle el cambio y el salto de calidad que busca la selección ecuatoriana. Personalmente, me gusta la contratación de Gallardo, John Lester.
1: Perfecto. Alejandro, ¿usted considera de que debe hacer, el fútbol es un deporte colectivo, estamos de acuerdo, pero usted considera que debe hacer mayor hincapié, más trabajo en la parte ofensiva, tomando en cuenta que Ecuador es uno de medio campo hacia atrás, homogéneo, fuerte, pero de medio campo hacia adelante, al margen que nos falte el forward, el número 9 de calidad, de contundencia, cree que hay que hacer hincapié en aquello y trabajar más en ese sentido una vez que le haga un diagnóstico a la selección?
14: Mire, John Lester, si bien se puede hacer trabajo por parte del técnico Gallardo, pero al fin y al cabo los artífices en la cancha son los jugadores y Ecuador carece de delanteros. Es una falencia que tiene nuestro combinado nacional. Ener Valencia, que es nuestro delantero histórico, él, bueno, no se sabe si es que seguirá o no. Él dijo después del Mundial que no iba a seguir, pero la puerta yo creo que aún no está completamente cerrada. Tendremos que verlo ya con la convocatoria. Y puede trabajar lo que quiera Gallardo, pero deberá encontrar a los jugadores correctos. Creo que un Jordi Caicedo viene en un buen momento. La Rola Rodríguez podría potenciarlo, sí. Gallardo maneja una filosofía, un modelo táctico que tiene protagonismo y presión tras pérdida, con bloques adelantados, asfixia alta en el campo rival y transiciones muy rápidas para recuperar el balón. Eso es lo que va a trabajar Gallardo, pero claro, si es que no tiene los hombres adecuados, se le va a seguir complicando y va a seguir con ese talón de Aquiles que ha sido la delantera para la selección ecuatoriana de fútbol. Y de ahí la parte de el medio campo para atrás, eso lo tiene casi que asegurado, no hay como obviamente descuidarse, pero la intensidad física y verticalidad de los equipos de Gallardo siempre han sido característicos en él, así que simplemente ojalá encuentre a los hombres correctos para realizar el trabajo en la cancha, John Lester.
1: Perfecto, una más en base a lo que usted nos está indicando. Es evidente que la contratación de Gallardo es para llevarnos al próximo Mundial. Usted sabe que ya hay 3 clasificados, Argentina, Uruguay, Paraguay. Habrá que ver en este mes de noviembre si cambia el sistema de eliminatoria y si clasifican 8 o 9 dentro de las locuras de la FIFA. También está de por medio la Copa América. Aun cuando creemos nosotros que la base, el norte, es estar en el próximo Mundial, en el 2030, hay partidos amistosos. ¿Usted considera que Gallardo, que viene con un séquito, con un grupo importante de colaboradores, debería de, ¿cómo es que dicen ahora los jóvenes?, scoutear, observar divisiones menores, no solo Independiente del Valle, sino el trabajo que realizan algunos clubes precisamente para estos amistosos que se vienen y el próximo año, a inicios de año también, se están programando una serie de amistosos para observar ese cambio que necesita la selección, sobre todo en la delantera, tomando en cuenta lo que usted acaba de decir, don Alejandro, de que el fútbol pasó, pasa y pasará por el futbolista en el terreno de juego.
14: Claro que sí, obviamente el trabajo de Gallardo será encontrar al jugador adecuado. Él ya tiene una base de lo que trabajó Sebastián Becasese, de lo que trabajó incluso en su momento el técnico Alfaro o los otros técnicos que han estado en la selección. Sánchez Vaz, por ejemplo, que lo descubrió, entre comillas, a Kendry Páez, y él le dio el salto a la selección mayor. Pero el trabajo de Gallardo está precisamente en eso, en descubrir a los jugadores, en darles ese impulso extra para sacar todo su potencial. Y mire que la contratación de Gallardo no es barata, no es para nada barata. Entre los 3.5 y 5 millones de dólares anuales se presume que ganará Gallardo, un total de 14 millones al finalizar su proceso hasta el 2030. Entonces, lo que se espera es que saque a jugadores, ya con la base que tiene, como vuelvo y repito, estaba Jordi Caicedo, que está encendido en el campeonato argentino, Nilson Angulo, que es uno de los nuevos nombres que surgió poco antes del Mundial, pero que explotó en el campeonato mundial con ese gol que le marcó a Alemania. Entonces, va a estar ahí el trabajo. Independiente del Valle obviamente ha sido el semillero de la selección nacional, pero no solo está Independiente del Valle, están las formativas del resto de clubes ecuatorianos a nivel nacional. ¿Por qué no pensar en las formativas de un Barcelona, por ejemplo? De ahí salió Kendry Páez antes de ir a Independiente del Valle. Entonces, hay varios clubes que pueden también aportar a la selección ecuatoriana, aunque hay que admitir que Independiente del Valle ha dado lo mejor en los últimos años. El trabajo está ahí, John Lester. El sueldo también de Gallardo justificaría que se encuentren las soluciones a través de los jugadores y que al menos podamos ver un surgimiento de 2 o 3 nombres más, hablando ya de la delantera de Ecuador, y ojalá que esos 2 o 3 nombres le puedan dar las respuestas que necesita Ecuador para no solo pasar al Mundial, sino hacer un mejor papel de lo que ya hicimos en esta cita mundialista y en la Copa América también, tratar de llegar hasta las instancias finales. El primer gran examen de Gallardo va a ser la Copa América del año 2028 y el examen final la Copa del Mundo 2030, con todos los partidos amistosos que se vienen, con la Copa Kirin, que va a ser en Asia ya en los próximos días, que será el estreno de Marcelo el Muñeco Gallardo con la selección ecuatoriana.
1: Compartimos totalmente lo que usted acaba de decir. Don Alejandro Serrano, muchísimas gracias por regalarnos parte de su tiempo y este valioso aporte de comentarios. Nos reencontramos en cualquier momento. Un abrazo.
14: Gracias, John Lester. Un abrazo para usted, toda su audiencia. Manténganse hidratados. Nos vemos en cualquier instante.
1: Gracias. Vamos a continuar con las opiniones que estamos recogiendo a nivel nacional de distintos colegas y seguimos en el austro. Vamos a hablar con Diego Iván Carrión, relator y comentarista, ampliamente conocido, de mucha experiencia. Y la pregunta, Diego Iván, después de agradecerle por su tiempo, es la opinión que tiene el periodista especializado en torno a la llegada de, a la contratación de Marcelo Gallardo como director técnico de la Tri. Bienvenido.
15: Hola, ¿qué tal? John Lester, un abrazo grande a la legión de sus televidentes, de sus Facebook videntes, de la gente que va a escuchar la programación y bueno, y esta nota, ¿no? Gracias por la deferencia de tomarnos en cuenta para pedirnos una opinión sobre el nuevo director técnico de la selección ecuatoriana de fútbol, el Muñeco Gallardo. A ver, hoy por hoy, en

0: rompa récord en costo de contratación del cuerpo técnico. Se habla de 3.5 millones, un poco más, un poco menos, de cláusulas bastante exigentes, etcétera. Pero el salto de calidad está ahí. El Muñeco Gallardo es un director técnico laureado, un director técnico que tuvo momentos de gloria con River, que si bien no tiene mucho la experiencia de dirigir en Europa o de dirigir el fútbol, este mix que se intenta hacer ahora a nivel de selecciones, que es el europeo sudamericano o el euro sudamericano, como quieran llamarlo, tal vez no tenga esa experiencia, ¿no? Pero el salto de calidad está ahí. Me refiero a un técnico que suele en sus equipos hacer que la presión sea alta, que los delanteros trabajen, que el ataque vaya un poco más arriba, que el juego sea más intenso. Fútbol corto, ocupando todos los espacios del campo de juego, le va a dar más volumen de juego, más secuencia de pases, ¿sí? Más ataque, más personalidad. A mí me parece muy bien. Yo creo que hoy todos estamos contentos con la llegada del Muñeco Gallardo. No sé qué vaya a suceder más luego, ¿no? Luego, ¿qué podrá suceder? Después empezaremos a salir tal vez detractores, empezaremos a salir gente que nos gusta, empezaremos a salir gente que analizamos un poco más profundo el fútbol, cómo está dirigiendo el Muñeco Gallardo, etcétera. Y sobre todo los resultados deportivos, John Lester, sí, los resultados deportivos se van a ver, y ahí eso es lo que sostiene los números fríos, las estadísticas sostienen a los directores técnicos. Incluso a mí me hubiese gustado otros nombres. Un ejemplo, soy medio partidario de que para la selección me gustaba a mí el técnico Miguel Ángel Ramírez, que dirigió al Independiente del Valle, porque es un técnico que le hizo jugar al Independiente del Valle, le hizo jugar buen fútbol, bonito fútbol, sí, un fútbol de alta presión, de tenencia de pelota, conoce a los futbolistas, los conoce muy bien, sí. Aquí ahí va a haber un contraste, porque obviamente hoy por hoy se necesita un técnico de jerarquía, de nombre y un peso pesado para dirigir a la selección, porque la selección ecuatoriana tiene pesos pesados. Tiene a William Pacho, que es un peso pesado, nominado a Balón de Oro, tiene un Moisés Caicedo, un Piero Hincapié, etcétera, etcétera, etcétera. O sea, hay estrellas. Hay jugadores fuertes en la selección. Por lo tanto, el técnico tiene que ser igual o más fuerte en categoría de fama, digámoslo así, de fama futbolística, de conocimiento futbolístico, para que pueda dominar el grupo. Porque si ponemos un técnico que no tiene la trayectoria, la capacidad, bueno, no hablemos de capacidad, los técnicos pueden ser muy capaces de jerarquía, pueden ser muy jerárquicos, no hay problema. No tienen la fama, el nombre o el peso en el fútbol. Ahí es donde el caso Becasese no tiene el peso, no es muy conocido futbolísticamente. Ahora con la selección de Ecuador agarró algo de peso, pero los jugadores como que dicen, este señor es menos que nosotros y por ahí le quieren imponer. Pero con el Muñeco Gallardo no va a pasar eso. Tampoco los directivos en la ecuatoriana, muchos he hablado, que se les impone futbolistas en la selección. Yo creo que hoy se va a parar ahí, no sé, luego comentaremos, ¿no? A ver cuál es la situación. Pero me parece bien para ordenar al equipo, para poner un técnico de jerarquía que pueda manejar el grupo, que pueda, o sea, el Muñeco Gallardo es un técnico que está igual que los Pacho, que los Moisés Caicedo, en peso de nombre futbolístico a nivel mundial. Entonces yo creo que es muy positivo, los resultados lo dirán, ahora tendrá que pasar ya esta prueba con la convocatoria para los partidos con Corea, con Japón y esta Copa Daiquiri que se va a jugar ahí en Japón, y ahí veremos, ¿no? El cambio del... a ver si hay un cambio todavía no, pero vamos a ver cómo maneja el grupo el Muñeco Gallardo y sobre todo a quienes convocan. Nosotros, la prensa, tranquilos, porque ya veo por allí que están diciendo, ah, no, este tiene que estar, este otro podría ya estar. Dicen internamente que podría estar este jugador, este otro. Tranquilo, relax, ¿no? Relax. Tranquilicémonos un poco y dejemos de que fluyan las cosas con el Muñeco Gallardo. Yo creo que hasta ahí, con un ambiente muy positivo del Muñeco Gallardo, creo que vamos a tener en la selección ecuatoriana de hoy en adelante y luego vendrán los comentarios de acuerdo a su desarrollo y cómo dirige mi querido John Lester.
1: Sí, señor. En este primer análisis suyo usted ha hablado constantemente del salto de calidad. Le consulto, ¿el salto de calidad es para nosotros que viene un técnico de jerarquía? ¿El salto de calidad es para él que por primera vez va a dirigir una selección, nosotros bimundialista, o el salto de calidad es para ambos?
0: Bueno, yo creo que es compartida. Si bien el Muñeco Gallardo no ha dirigido a selecciones todavía, es su primer, bueno, su segunda salida, estuvo en el fútbol de Arabia, me parece, por allá fue a dirigir.

0: No estuvo muy de acuerdo con el jeque y se volvió porque le querían imponer algunas cosas y el muñeco Gallardo no es de imponer. Y le va a hacer bien esto a la selección ecuatoriana para olvidarnos de esto de que tal o cual directivo, etcétera, influyente por ahí, ponen jugadores en la selección, cosa que yo no estoy de acuerdo, ¿no? No, para nada. Salto de calidad en el tema de Ecuador, porque por primera vez viene un director técnico que va a dirigir un técnico de jerarquía, de mucho nombre, de un alto porcentaje de peso en nombre. En el fútbol es la primera vez, incluso rompe récord en el tema económico de cuánto cuesta su cuerpo técnico. Es un precio bastante alto, ¿no? Me parece bien que quieran poner uno de los asistentes técnicos o alguien de los jugadores ecuatorianos que fueron glorias en la selección también. Me parece muy bien, ¿no? Suena muy fuerte eso. Esperemos a ver si es que el muñeco Gallardo logra incorporar en su cuerpo técnico. El salto de calidad viene por eso, mi querido John, por la jerarquía, por la capacidad, por el peso en nombre futbolístico o peso del nombre en fútbol. Muñeco Gallardo es peso en fútbol mundialmente, ¿sí? Ese es el salto de calidad. Yo no creo que vaya a cambiar mucho, tal vez en posesión de pelota, en ser un equipo más agresivo, en mandar en la cancha, esa es la identidad del muñeco Gallardo, que a mí me gusta, ¿no? Cuando el técnico es agresivo, cuando el técnico manda a jugar, cuando el técnico hace que su equipo juegue el fútbol intenso ese de la alta jerarquía argentina, un ejemplo que de fútbol corto, de pase, de dribble, y de tener la pelota y sobre todo de tener un carácter ganador en la cancha y que el técnico pueda hacer que los jugadores crean en su confianza, el ecuatoriano crea más en su confianza y en su capacidad sobre todo, que confíe en su capacidad y pueda mandar en el campo de juego. Yo creo que hay muchos detalles que hay que juntarlos para que sea el salto de calidad. Por ahí más o menos va la cosa, ¿no? Y sobre todo en fama futbolística o en peso del nombre, repito esto, o sea, para que quede claro y hablando coloquialmente, necesitamos un más pesado que los jugadores que tenemos nosotros para que pueda manejar el grupo. Ese es el salto de calidad. Ahora, esto es muy predecible o impredecible, impredecible en todo caso, porque habrá que ver los resultados, ¿no? En los partidos amistosos, cómo empieza a jugar el equipo, yo creo que en estos primeros partidos, si el técnico dice, a ver, porque obviamente va a convocar seleccionados jugadores de altísima calidad, ¿no? Y un poco el léxico o el contexto del técnico va a fluir mejor, va a decir, a ver, yo quiero más tenencia de pelota, ¿qué quiere decir? Que vamos a tener más la pelota, que vamos a jugar hacia adelante, que vamos a jugar un fútbol más corto, lo vamos en dos, tres prácticas, decir, a ver, no, júntate, ven para acá, ciérrate un poco la mitad de la cancha con los delanteros, los que vienen por las bandas, ocupando los espacios o fútbol corto en todos los espacios del campo de juego. Sería ese el salto de calidad y sobre todo la jerarquía que pueda tener el muñeco Gallardo al momento de sentarse en la banca de suplentes en los partidos oficiales y manejar la marcha del partido o tomar decisiones y cambios sobre la marcha del juego. Ahí es donde se ve al director técnico que emana autoridad, calidad de una banca de suplentes y no es tanto lerolero como lo era Becasese, que andaba de aquí para acá, corría de aquí para acá tipo Sampaoli y se comía otros metros y emanaba como que nerviosismo, indecisión y eso contagia también en el campo de juego. Nosotros esperamos tener eso en el salto de calidad, John Lester Hidrobo.
1: Perfecto, perfecto. Es lo que le pasó a Don Sixto Bisuete cuando dirigió la selección. Había un Edison Méndez en el PSV y le dijo que salga en un cambio y él lo mandó a bañar y no salió. Y recuerdo tanto que Bisuete da media vuelta y le toma un close-up la cámara y el hombre tenía una cara de aguacero, no sabía qué hacer. Voy a cerrar con esta, la última. Antes estuvo desde Guayaquil Don Duval Cedeño y le consultamos si era algún problema, si veía como contratiempo el hecho de que nunca haya dirigido el técnico Gallardo a una selección. ¿A usted qué le parece? Algún rato debe de ser.
0: Sí, es un buen punto, John Lester, y me va a gustar comentarlo, porque no voy a debatir con usted ni con nadie, ¿no? O sí, pero sí, podría ser un punto, ¿no? Pero estando en este mundo, porque es muy diferente, ojo, muy diferente dirigir a una selección, y yo sí marco el muy, dirigir a una selección que dirigir a un club. Ejemplos, y fáciles, y que están ahí a la vista. En un club usted los tiene todos los días. Los tiene todos los días, se puede entrenar 2 jornadas en la mañana y en la tarde, los conoce más adentro, etcétera, etcétera, y sabe quién está rindiendo, quién es más malcriado que otro, quién es más disciplinado, quién es más... Usted los conoce todo. En la selección conviven pocos días y es difícil montar una identidad de juego. Normalmente Scaloni en Argentina, ¿a qué se apegó? Al fútbol estándar del 4-4-2 para no complicarse la vida. En un club usted puede tener más tiempo para decir, a ver, esta va a ser la identidad de juego y vamos a jugar de esta forma, porque tiene mucho tiempo para explicar ese, no, para, repite, vuelva. Y sobre todo la preparación física, etcétera. Ahora los va a tener pocos días. Sí, solamente en preparación física, no creo que una selección vayan a potenciar justo ese momento o a hacer pretemporada, no, ni de broma. Vienen con la preparación física de sus clubes. La preparación física tiene que ser muy, muy diferente a los clubes porque, sí, porque primero hay que bajar cargas, hay que relajar por el tema de los viajes, por el tema de los cambios de clima. Si vamos a entrenar en Quito, ¿qué tiene? Que bajar carga, mucha carga, dinamizar preparación física de elasticidad, de dinamismo, etcétera. Es muy diferente, ¿no? Y eso tiene que manejar el cuerpo técnico. Entonces, supongo que al menos en tutoriales o con la experiencia y jerarquía y capacidad que sí tiene el muñeco Gallardo, pueda manejar la selección nacional, que es muy diferente ser técnico de un club y diferente o muy diferente es ser técnico de una selección. Espero que pagar derecho de piso no nos sea muy costoso a nosotros jerárquicamente o en resultados o en partidos oficiales. Esta situación tendrá los amistosos para irse interiorizando, tomándole el pulso a lo que es ser director técnico de una selección. En esos puntos y en esos detalles, efectivamente, John. El resto creo que casi el idioma del fútbol es el mismo.
1: Muy bien, don Diego Iván Carrillo, muchísimas gracias por su valioso aporte de comentario y gracias por su tiempo. Muy gentil.
0: John Lester Hidrobo, a usted y a sus amables televidentes, muchísimas gracias. Un abrazo para todos. Mi nombre, Diego Iván Carrión, relator y comentarista deportivo.
1: Perfecto, vamos a continuar con este repaso que estamos haciendo con distintos colegas a nivel nacional. Vamos hasta Santo Domingo, ahí está Eduardo Nevares, conocido periodista, tiene un muy buen programa Esencia Deportiva que lo seguimos diariamente. Eduardo, gracias por su tiempo y la consulta. ¿Cuál es la opinión que tiene usted, periodista deportivo, en torno a la contratación como director técnico de la Tri del Muñeco Gallardo?
2: Hola, ¿qué tal, colega? Buenos días, saludos cordiales a toda la gente porque está enlazados, conectados a través de tu hermoso programa allá en Guayaquil, también en redes sociales. Bueno, esto de el nuevo estratega de la Selección Nacional, pues no nos cae de sorpresa, tomando en cuenta la actuación, la intervención de nuestro combinado nacional en la última Copa del Mundo. Como sabemos, pues la época de Sebastián Becasese está prácticamente finiquitada mucho antes de que termine la cita ecuménica, tomando en cuenta algunos resultados, algunos partidos que venía pues dando el técnico con nuestra selección. Se terminó su periplo, ¿no? Porque el contrato así lo definía, que Becasese debía estar con la selección hasta que finalice la Copa del Mundo. Y prácticamente esto ya pues hacía notar o llamar pues al directorio de la Federación Ecuatoriana de Fútbol que se contrate un nuevo entrenador. Que tenía que ser un técnico pues que conozca a los jugadores de nuestra región, de Sudamérica, del continente, un técnico que esté empapado, que conozca mucho la idiosincrasia del futbolista sudamericano. Y a pesar pues que de pronto en primera instancia el perfil del muñeco Gallardo tal vez no se ajustaba un poquito a lo que realmente necesita la selección. Digo esto porque el muñeco Gallardo no es un técnico que ha trabajado o ha venido trabajando en selecciones nacionales. Todos conocemos la trayectoria del muñeco como entrenador a nivel de clubes. Lo hizo en su primer momento, pues empezando a figurar en el concierto sudamericano del fútbol con el Nacional de Uruguay, donde fue campeón, si mal no recuerdo, en el 2010-2011, en aquella temporada. Y ahí pues fue el empujón, el gran salto que tuvo el muñeco al River Plate de Argentina, donde prácticamente lo ganó todo. Un técnico que tiene, repito, mucha trayectoria, mucho conocimiento a nivel pues de lo que realmente necesita un estratega para un equipo de fútbol. Lo veo bien de manera muy positiva de muñeco Gallardo como ecuatoriano, como hincha y también como pues comunicador social. Tenemos todas pues las las esperanzas abrigadas en este nuevo entrenador, en este nuevo cuerpo técnico, pues que Ecuador siga figurando, siga pues en lo más alto del fútbol regional y también, ¿por qué no soñar con ser una de las mejores selecciones del mundo?
1: Ya, está bien, por un lado él no ha dirigido selecciones nacionales, como usted bien indica, pero hay innumerables casos, Scaloni, Lorenzo, el mismo Alfaro, que no dirigieron selecciones, solo clubes, y dieron el gran salto, llegaron sus selecciones a clasificar al Mundial, caso Colombia, Ecuador, campeón del mundo Scaloni, finalista y tal. Pero ¿no cree usted que algo de lo muy positivo es que este Gallardo, con la jerarquía, ascendencia, ganador que es, está acorde, a la par de nuestros internacionales que actúan en grandes equipos europeos? Está como para mirarlos cara a cara, no bajar la cabeza y saber lo que hay que decir en el momento adecuado.
2: Yo creo que sí, ¿no? Se ajusta. Yo creo que sí, pues un 80-90% se ajusta el perfil de Muñeco Gallardo. Usted lo acaba de decir, estimado colega, pues que acá han venido técnicos, no solamente a nuestro país, técnicos que solamente han trabajado a nivel de clubes, ¿no? Y que han tenido éxito. Usted nombró algunos de ellos que han venido acá al Ecuador y que de pronto no han ganado títulos internacionales, pero que le han dado de pronto un toque diferente, han cambiado el chip del futbolista ecuatoriano. Y lo de Muñeco Gallardo, creo yo que no va a ser la excepción. Se trata de un buen técnico, un técnico ganador, un técnico que ha sido campeón en Copa Libertadores, me parece que en dos ocasiones con River, no recuerdo exactamente las temporadas, ganó Copa Sudamericana, Recopa, muchos torneos de Conmebol, la Suruga Park también me parece que la ganó en su momento, ¿no? Con River Plate. Entonces se trata de un técnico que tiene una filosofía ganadora, que es lo que necesita actualmente el combinado nacional. Un técnico que tenga una filosofía ganadora, que siempre esté pues buscando al mejor jugador, al jugador ideal, al seleccionado ideal para que sume en nuestro combinado. Y creo yo que ya debe tener más o menos un bosquejo, ya conoce muy bien pues al futbolista ecuatoriano, los jugadores que deben estar en esta nueva convocatoria, tomando en cuenta pues ya que estamos a días de arrancar pues el nuevo ciclo, el nuevo periodo, y también pues lo que se viene en esta, en un torneo amistoso, un torneo internacional que se va a jugar en el continente asiático. Creo yo, y estoy seguro pues, que el Muñeco Gallardo es el técnico que va a darle mucha mayor jerarquía a la selección nacional.
1: Perfecto. La última. La mayor exigencia a Gallardo será clasificar al Mundial. Entendemos de que eso es el objetivo de fondo, aun cuando vamos a esperar a ver ahora en noviembre, a ver si hay un cambio, hay un incremento de selecciones, por ende clasifican más países al Mundial. Se habla de que en Sudamérica de 10 clasificarían 9, así que damos por un hecho que vamos a estar allá. Entonces, la mayor exigencia, ¿cuál sería después de aquello? ¿Ganar la Copa América? ¿Hacer una buena presentación en Copa América? ¿Estamos capacitados para ganar la Copa América?
2: Bueno, yo considero que Ecuador, la tarea pendiente que tenemos como selección nacional, principalmente hablando de la de mayores, es ganar una Copa América. El torneo más antiguo del mundo, hablando de selecciones nacionales, es la Copa América. Ecuador lo viene haciendo, creo yo, si mal no recuerdo, desde 1947, que fue la primera edición de la Copa América, y este trofeo, este torneo siempre se le ha resistido a la selección ecuatoriana. Lo más cercano es, como todos sabemos, que Ecuador ha llegado, ha sido un cuarto lugar, ¿no? En este nuevo formato que fue nuestra Copa América que organizamos en 1993, acá en Ecuador, un cuarto lugar. Y con resultados, pues, decepciones en cada Copa América, y creo yo que esta es la tarea que tenemos primero, ganar este torneo continental, ¿no? Que se va a jugar ya, pues, estamos mucho más cerca, ¿no? O empezará a la par que las eliminatorias al Mundial 2030. Y posteriormente, sí, se vendrá el Mundial con este nuevo formato. Nos estrenamos en la última Copa del Mundo con este nuevo formato, jugando 48 selecciones. Llegamos a los 16avos de final con una producción no muy buena para la selección nacional. Y creo yo que luego de la Copa América, que es prioridad para este nuevo cuerpo técnico, para la selección, para los jugadores, para todo, todo el país en general es ganar primero la Copa América y luego ver qué podemos hacer en eliminatorias, que sí, creo yo que vamos a tener mucha oportunidad de llegar a la próxima Copa del Mundo, porque tenemos buen nivel, eso primero hay que tomar en cuenta. Tenemos un equipo de jerarquía, tenemos una base de jugadores pues que viene siendo parte del proceso, un equipo muy joven. Vamos a llegar bien a las eliminatorias, esperando pues que superemos, si es que llegamos al Mundial, estamos seguros que así va a ser, superar lo que hicimos en el Mundial de Estados Unidos, México y Canadá.
1: Muy bien, don Eduardo Nevares, muchísimas gracias por su valioso aporte, muy gentil.
2: Gracias a usted, un abrazo grande y saludos cordiales a toda la afición pues de Radio Onda Cañaris, allá en el puerto principal, sintonía nacional, sintonía internacional a través de redes sociales. Un abrazo grande y para servirle siempre. Muchas bendiciones. Muchísimas gracias.
1: En su momento le dijo adiós a la selección ecuatoriana de fútbol Ener Valencia, lo hizo Lionel Messi y esta semana oficializó su retiro de la selección colombiana James Rodríguez. Sin duda un jugadorazo, pero que no era continuo, tenía ese talento a cuentagotas. No quiero creer que cuando él quería, jugaba y demostraba, porque uno siempre quiere destacar. No sé si le faltó concentración, pero realmente que hablamos de un jugador que hubo momentos, partidos y torneos donde destacó, por eso fue al fútbol español, al mismo Real Madrid, y anduvo por Europa en algunos equipos. Casi es un exfutbolista, por lo menos de selección colombiana, le dijo adiós. Aquí está la emotiva de despedida que hizo a través de su cuenta en redes oficiales el colombiano James Rodríguez.
3: Hoy quiero hablarles desde el corazón. Después de muchos años, muchos partidos, muchas alegrías y también momentos duros, siento que llegó el momento de cerrar una de las etapas más importantes de mi vida, mi camino con la Selección Colombia. Vestir esa camiseta fue un sueño, pero también una responsabilidad enorme. Cada vez que entré a una cancha entendí que no jugaba solamente por mí, jugaba por mi familia, por mis compañeros, por millones de colombianos que soñaban con todos nosotros. Tuve la fortuna de vivir momentos que jamás imaginé. Mundiales, goles, noches inolvidables, victorias que nos hicieron creer y derrotas que nos hicieron aún más fuertes. Todo eso me marcó a mí para siempre. Desde que llegué a la selección, tuve un pensamiento muy claro. Que el día que me fuera, pudiera sentir que dejaba esta camiseta más arriba de como la encontré. Quería aportar, quería dejar huella, ayudar a que Colombia creyera que podía competir contra cualquiera. Hoy, mirando el camino recorrido, siento que lo conseguí. No fue solamente mío, fue de una generación completa, de muchos compañeros y de todo un país que volvió a soñar en grande. Tuve el honor de llevar la camiseta número 10 y también la cinta de capitán. Siempre intenté hacerlo con respeto, con responsabilidad y entendiendo lo que significaba representar a Colombia. Hubo días buenos y otros muy difíciles, pero nunca dejé de sentir orgullo por esos colores. Quiero agradecer a cada compañero con el que compartí este camino, a los entrenadores, cuerpo técnicos y a todas las personas que hicieron parte de la selección durante estos años. Cada uno dejó algo en mi historia. También quiero agradecer a mi familia. Ellos estuvieron detrás de cada partido, de cada viaje, de cada alegría y de cada momento complicado. Muchas veces fueron mi fuerza cuando las cosas no eran fáciles. Especialmente a mis hijos, Salomé y Samuel. Muchas veces jugué por ellos. Cuando estaba cansado, cuando había presión, cuando las cosas no salían como yo quería. Pensar en ellos siempre me da una razón más para poder seguir. Siempre quise que se sintieran orgullosos de su papá, no solamente por los goles o por los triunfos, sino por haber defendido a su país con amor, respeto y entrega. A toda Colombia, gracias. Gracias por acompañarme durante tantos años. Gracias por celebrar conmigo, por sufrir conmigo, por exigirme, por apoyarme y por hacerme sentir su cariño en cada rincón del mundo. Sé que vienen nuevas generaciones, nuevos jugadores, nuevos sueños. A ellos les deseo lo mejor. Que entiendan siempre el privilegio que significa vestir esa camiseta y que la defiendan con el alma. Yo me voy tranquilo porque sé que lo di absolutamente todo. Gracias por cada recuerdo, gracias por cada abrazo y gracias por cada momento. Muchas gracias, Selección Colombia, y gracias, Colombia. Están llorando todos allá atrás. Ya está, se acabó.
1: Vamos a hablar del Club Sport Emelec. Emelec enfrenta al equipo de Libertad. Llegó al Emelec un técnico que no había trabajado en el fútbol ecuatoriano. Nos parecía un tiro al aire cuando llegó. No vamos a cambiar el discurso. ¿Y cómo así llega este señor que no lo conocemos acá? Pero ha demostrado mucha ascendencia en el equipo, al grupo. De hecho, ha perdido hasta el momento un solo partido, que fue la semana anterior con Macará. Los puntos que logró alcanzar el mismo equipo que tuvieron los técnicos anteriores, los mismos jugadores, logró alcanzar los puntos necesarios y vea, meterse al cuadrangular que da uno o a lo mejor dos cupos a Copa Sudamericana. El mismo equipo que tenían los otros. Hay un trabajo mental, grupal, de seguro, como para incrementar la fortaleza de estos jugadores del Emelec que otros no los pudieron hacer. Ejemplo, el Colorado Nasuti. Por ejemplo, son los mismos muchachos que tenía Nasuti, pero aquellos que ven constantemente al Emelec dicen que este Emelec parece otro, ¿no? Por la actitud que tiene en cada uno de los partidos. Vamos a irnos con este informe que ha preparado don Ángel León. A don Ángel León, a él no se lo cuentan, él va. Él estuvo en el Polideportivo de los Amanes y esta nota es muy interesante porque no solo que da un análisis del Emelec previo al partido que tiene ante el conjunto de Libertad, habla de que Pedro Ortiz ya va a ser considerado, sino que pudo conversar con el presidente Jiménez. Es una nota muy interesante, no se la pierdan. Aquí está el informe de Angelito León hablando del Club Sport Emelec.
4: Hola, ¿qué tal? ¿Cómo les va? Caramba, qué gusto poder saludarles a todos los seguidores de ALSportsC.com. Sí, señor, nosotros como todos los días por acá en el Polideportivo de Los Amanes, hoy es día de entrevistas, hay que aclarar, hoy es día de entrevistas en la parte interior y las entrevistas se solicitan con tiempo de antelación. No solicitamos para esta vez porque queríamos conversar con el presidente acá en la parte exterior, ¿no? El presidente justamente está ahí, José David Jiménez, conversando con algunas personalidades que han venido por acá por el Polideportivo de Los Amanes, porque el equipo está trabajando. El equipo está trabajando de cara a lo que se viene, ¿no? El compromiso frente al equipo de Libertad, válido por el cuadrangular camino a la Copa Sudamericana. Yo me quedo paradito acá afuera. De pronto en una de esas tengo la posibilidad de saludar con el presidente, que está haciendo de la mano por acá, y algo le sacamos, ¿no? Algo le sacamos. Yo no sé si el presi nos atiende, no sé si podemos saludar. Yo siempre lo voy a molestar para bien, presidente. ¿Qué tal? Está, gusto bueno, saludarle. No molesto. ¿Cómo está, mi querido presidente? Bien, aquí a través de AL Sport. ¿Cómo andamos?
5: Bien, bien, muy bien. Trabajando.
4: ¿Cómo ve al equipo, presi?
5: Bien, están. Acaban de entrenar ahora. Enfocados en lo que se viene.
4: Presi, ¿es mi idea o el equipo comienza a mejorar de a poquito de la mano de Medrán? ¿Cómo lo mira? ¿Cómo lo observa?
5: Sí, la verdad es que están trabajando muy fuerte. Tenemos una plantilla que va para adelante siempre. Obviamente hay momentos duros de fútbol, no deja de ser fútbol, pero el trabajo lo hacen día a día, semana a semana, para que se vean los objetivos deportivos pronto. Estamos enfocados en este cuadrangular que sin ninguna duda va a ser bastante competitivo, pero estoy plenamente convencido en los jugadores y en el profe que nos van a dar una alegría.
4: ¿Cuán esperanzador es este cuadrangular, presidente, para lo que se quiere, para lo que se aspira este 2026?
5: Bueno, el cuadrangular nos va a permitir cumplir el objetivo deportivo, que es meter a Emelec a una competición internacional después de años. Ese rumbo no lo hemos perdido y sin ninguna duda va a ser complicado, pero creo que Emelec está a la altura de pelearlo.
4: Ante Macará, presidente, piensa como muchos de que se mereció más en ese partido por lo que se dio, por la forma como el equipo lo peleó hasta el último.
5: Sí, y ahí hay que medir también la actitud de nuestros jugadores, que es innegociable. Creo yo que la bronca no está tanto en perder, sino en perder sabiendo que lo jugaste bien, que merecías más de lo que obtuviste, pese al rival complicado que es Macará. Creo que nuestros jugadores estuvieron a la altura del partido y que lastimosamente no se pudo conseguir. Pero nada, igual son golpes deportivos que te obligan a seguir trabajando fuerte. Creo yo que nos merecíamos un poco más.
4: Una última, presidente. Sábado 7 de la noche, partido contra Libertad. El llamado a ese público que definitivamente lo sigue al bombillo, ¿no? Porque justamente al corte a la fecha de este torneo Liga Pro, tiene la mayor cantidad de asistentes al estadio. ¿Qué decirle a la hinchada?
5: Nada, primero a la hinchada agradecerle porque siempre están. Han sido años complicados, este ha sido también un año complicado, pero el hincha melecista siempre se hace presente. Seguimos siendo el equipo más taquillero del país. Nos ven millones de personas. Nada más agradecerles y sé que nos vamos a ver el sábado. Necesitamos casa llena porque no hay nada más lindo que un capo el a reventar.
4: ¿Esto es paso a paso, presidente, o siempre ya se visualiza el 27?
5: Siempre, no. A ver, yo soy una persona que ya está pensando en el 27 y en el 28. Así que hay algunas cosas que estamos trabajando para el 2027, tanto desde la parte comercial como desde la parte deportiva también.
4: A propósito, esta sí es la última, presi. La parte comercial está llegando, la empresa privada se está sumando al proyecto, ¿no?
5: Sí, obviamente el reto ha sido fuerte porque también entramos ya en marzo, digamos, cuando los acuerdos comerciales siempre se logran en el año anterior, en año de mundial, que también fue complicado. ¿Cómo estás? En año mundial, que también fue complicado, pero nada, igual las marcas y los aliados comerciales se han hecho presentes. El próximo año lo vamos a mejorar un poco más y nada, yo creo que vamos a tener un lindo 2027, bueno, pero para eso tenemos que cumplir con el objetivo que nos planteamos en este 2026.
4: Gran abrazo, presidente. Gracias. Muy amable. Muchas gracias. Perfecto, el presidente José David Jiménez por acá, a través de ALSPORC.com. Tan fácil como conversar con el presidente del equipo millonario.
1: Muy bien, ahí estaba la nota de don Ángel León con la gente de el Emelec para este partido que tiene que enfrentar Emelec por el cuadrangular ante el equipo de Libertad. El otro encuentro, 2 horas y pico antes, es entre Guayaquil City y Leones. Guayaquil City y Leones. Bueno, nada más, nosotros nos vamos a ir con la fe y la esperanza de que se viene un nuevo reto para el fútbol ecuatoriano, ahora de la mano de un hombre que es el polo opuesto a Becasese. Becasese tampoco había dirigido ninguna selección, había estado al lado de Sampaoli, pero él sentarse, dirigir, con los huevos, yo va, cambia acá, no, nunca. Y creo que eso se observó en cada uno de los partidos. No había ganado nada como técnico. Este señor, por lo menos tenemos los antecedentes, que ha ganado todo como técnico a nivel de club. ¿Y por qué no pensar que ya era el salto que tenía que dar para dirigir una selección? Por eso tenemos la fe y la esperanza de que la selección ecuatoriana de fútbol no solo que va a clasificar, porque ahí no está la novedad. Ya hemos clasificado a 5 mundiales. Esa no es la novedad. La novedad sería, y lo importante es, en hacer una muy buena Copa América. No pedimos que la gane, pero hacer una excelente Copa América. Algo que para nosotros es una asignatura pendiente. La mejor Copa América fue la del año 94, 93. Ecuador 93, Copa América, quedamos cuartos. Organizando la Copa América quedamos cuartos. ¿Por qué no mejorarla ahora? Yo creo que eso sería bueno. Ojo, no le pedimos ser campeón, pero si avanzamos a disputar una final, no me pongo bravo. Segundo, que sigan saliendo jugadores, que se sigan nutriendo la selección y el país de estos jóvenes. Ahí lleva la batuta Independiente del Valle por el trabajo que viene haciendo en distintas categorías y otros equipos también. Ojalá, y esa es la esperanza, que no solo vayan a Quito a observar Independiente. Liga lo hace, Aucas lo hace, el Orense tiene trabajo también en divisiones menores, en menor grado el conjunto del Emelec, Barcelona casi no. Y los equipos zambateños, el Musurruna también. Bueno, en general, en el país, que haya un barrido, que se observe a otras instituciones para ver si se pueden sacar caras nuevas a la selección ecuatoriana de fútbol. Esa es la esperanza que tenemos los ecuatorianos con la llegada de Marcelo Gallardo. Por lo menos la tengo yo. Estoy seguro que usted también. Nos vamos, es todo. Un abrazo. Gracias por estar con nosotros. Feliz resto de noche, feliz fin de semana y nos reencontramos el lunes si Dios quiere. Un abrazo.

0: Es la hora 23:57 minutos.
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0: Es la hora 0:25 minutos.
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Esta es la canción, yo creo que más importante de todos estos años. Gracias por apoyar la idea de que si traemos a alguien al mundo, pues tengamos la responsabilidad. Y gracias por darle todo el cariño, el afecto, el amor a nuestros pequeños, ¿ok? Tendríamos un mundo mejor seguramente. No basta.

0: Es la hora 0:58 minutos.
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0: Es la hora 1:25 minutos.
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0: Es la hora 1:56 minutos.
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0: Es la hora 2:25 minutos.
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0: Es la hora 2:57 minutos.
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0: Es la hora 3:25 minutos.
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0: Es la hora 3:59 minutos.
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0: Es la hora 4:27 minutos.
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0: 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Es la hora 4:55.
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0: Es la hora 5:26 minutos.
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0: Es la hora 5:59 minutos.
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0: Es la hora 6:26 minutos.
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0: Es la hora 7:26 minutos.
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0: Es la hora 8:27 minutos.
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0: Es la hora 9:26.
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0: Es la hora 9:57 minutos.
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0: Es la hora 10:56 minutos.
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3: 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Ya está.

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0: Es la hora 11:57 minutos.
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0: Es la hora 12:27 minutos.
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0: Es la hora 12:59 minutos.
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0: Es la hora 13:26 minutos.
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0: Es la hora 14:26 minutos.
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0: Es la hora 14:57 minutos.
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0: Es la hora 15:25 minutos.
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0: Es la hora 15:57 minutos.
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0: Es la hora 16:27 minutos.
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0: Es la hora 16:55 minutos.
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0: Es la hora 17, 26 minutos.
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0: Es la hora 17:56 minutos.
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0: Es la hora 18:28 minutos.
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0: Es la hora 18:58 minutos.
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